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1: 6:10 p.m.
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3: Indiscutiblemente que esta canción consagró a uno de mis grandes amigos, que fuera mi director artístico, mi amigo, mi hermano, mi compañero, y que dice así:
4: de Federico

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0: Esta es la hora en Radio Ranchera, la mera mera. 6:46 PM. 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
1: 6:00 p.m. con 57 minutos.
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2: ¿Qué tal? Son las 7 de la noche, 1 minuto en la mera mera, Radio Ranchera, bienvenidos. Hoy es miércoles, el 12 de agosto de 2026. Placer saludarle, Germán González.

Bueno, son las 7 con 4 minutos. Es las 7 con 4 minutos. ¿Qué tal? Bienvenidos a escuchar buena música en este día. 9980-0970 es la línea para sus complacencias musicales. 9980-0970. Agradeciendo a Dios porque los tiene por acá con ustedes de regreso para poder compartir esta bonita programación. Son las 7 con 4 minutos. Las 7 con 4 minutos en la número 1, la mera.

bien, son las 7 con 11 minutos. Las 7 con 11 minutos en Radio Ranchera, la mera mera, como en todo el territorio nacional. 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Muy bien, son ya las 7 con 12 minutos. 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Bien, son las 7 con 13 minutos. Se van allá a las 7 con 13 minutos. Saludos, muchachos, donde quiera que estén nosotros, amigas y amigos, en las diferentes colonias de la ciudad. Mucho gusto saludarles a todos ahí. Sigamos entonces escuchando buena música ranchera, a través de la mera, mera.

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son las 7:20, las 7:20 en Radio Ranchera, la mera mera, 7:20. Vamos a continuar con más música ranchera en esta hora de la noche. 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Son las 7:20. 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Son las 7:23. Aquí está Marco Antonio Solís.

Marco Antonio Solís, la canción Invéntame, buena rolita, esta 7:26 minutos, son las 7 de la noche, 26 minutos en Radio Ranchera, la mera mera. Saluditos a los amigos allá en El Porvenir. Ah, muy bien. Ahí están siempre pendientes, escuchándolos en El Porvenir, allá por la Gloria. Ahí están escuchándolos. También en El Coyol, a todos los amigos, el viejo Félix, ¿qué tal? Ah, don Juan Munguía, saludos. Mi pequeño Isaac González también por ahí está pendiente, por ahí, de la programación. Igual que más arribita, ya en Los Pinos, para Sonia Sevilla, en Los Pinos. Ah, en El Coyol también para el primo Russell Villafranca, en el Coyol. Siempre reporta sintonía ahí. Allá en Los Pinos para Sonia Sevilla, también para don Hernán Guevara, Martín Zavala. Ah, un montón de amigos que están ahí. El amigo de aquí de la pulpería, de la olla ahí por el campo, se me escapó el nombre de este primo que me dio, la otra vez que fuimos a transmitir, me dio wifi ahí. Ya vamos a ver cómo hacemos para conseguir el número del primo ahí, el primo que está ahí por el campo ahí, buen primo, él lo dio el wifi ahí. También para, ¿qué más en el saludo? Ah, bueno, para Beto Ordóñez, hombre, el primazo Beto Ordóñez allá en la olla arriba, por los lados de ahí, y también para Freddy Blanco, ahí están siempre pendientes de la mera mera, Radio Ranchera. El primo Kevin González en El Porvenir también está ahí ya conectado con la mera mera. Son las 7:27 minutos, las 7:27 minutos.

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0: arrancadas, complaciendo a quien hay por aquí, a José Cárdenas, ahí en la colonia Montefresco. Ahí está José Cárdenas. Saludos, José. Que la pase bien ahí, hermano.
1: Mira, mira.

estaba don Vicente Fernández con la arracada ahí, complaciendo al amigo ahí en la Montefresco. Él es José Cárdenas. Saludos. 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Bueno, son las 7:39 minutos. Quiero saludar para don Luis Enrique Núñez y de familia ahí, aquí por el tercer carrito vendado por ahí, ¿verdad? En esa colonia Dionisio. Don Luis Enrique Núñez, le saludamos, un buen amigo don Luis Enrique Núñez. Dice que no se pierde por ningún motivo todos los programas, dice. A esta hora está conectado el amigo ahí, don Luis Enrique Núñez. Ahí está, ya con su radio encendido ya, escuchando la mera mera. Bueno, quiero también saludar a la prima Chichá, allá en Juncal. Ya está también escuchándome ahí. Le gusta el signo Libra y tatuajes a la prima Chichá, allá en Juncal. Le saludamos, prima. Pásela bien ahí, ya está escuchándolo, ¿va? Ya la vamos a estar complaciendo a la prima Chichá allá en Juncal. Quiero también saludar para el amigo también en Juncal, José Ramón Quesada, y también para Doña Dora, ahí en Juncal también. Son fieles oyentes, me dice también, a la mera mera, del amigo ahí, José Ramón Quesada. Hoy tuvimos el gusto de conocerle ahí, y me gustó la forma como él se expresa a los amigos, un buen amigo. Ahí me mostró que es buen amigo, y el saludo cordial para él ahí, don José Ramón Quesada, y también su esposa, Doña Dora, allá en Juncal. Gente muy tranquila, trabajadoras, laboriosas. Y les saludamos allá en Juncal a don José Ramón Quesada y Doña Dora y su familia. Ahí que la pasen muy bien. Son las 7:41 minutos, las 7:41 minutos. Hoy es miércoles. Estamos en el ombligo de la semana. Hoy es 12 de agosto, una docena de días de agosto 2026. Escuchemos a Furia Norteña.

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6: Complaciendo, son las 7:51 minutos. Vamos a saludar ahí para siempre para la prima Chicha, hombre, ahí está pendiente Juncal. Ya le complacemos con tatuaje. Ahora ella quiere escuchar Signo Libre. Que le complacemos a la prima Chicha de Juncal.

0: Ahí estaba la música de la prima Chichá de Juan Carlos Mezcal. La pasé muy bien, 7:54 minutos. Y ahí también el amigo José Ramón Quesada y Doña Dora, ahí Juan Carlos siempre pendiente de la programación. Ahí les a mi gente también que me está en Reforma, ¿qué tal? En Reforma, en Clinton. A Jorgito Hernández en Clinton, ve. Jorgito Hernández en Clinton, saludos. También para el gran Bisagra, ahí en Clinton, saludos. Son las 7:55 minutos, 7:55 minutos en la mera mera. Allá en Carvajales, saludos. En la piedra, en las Jicoteas. Ahí está don Domingo Vázquez, creo, ahí en las Jicoteas. O se fue para Estados Unidos, don Domingo. No, ahí está don Domingo Vázquez, creo, ahí en la piedra o en las Jicoteas. Por ahí está don Domingo Vázquez, ahorita está con una tacita de café porque está haciendo frío ahí. Saludos, don Domingo, su familia ahí. Don Domingo Vázquez ahí en esa zona. Son las 7:55 minutos. Las 7:55, Chingón de Durango canta Los Capos de México.
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estaba el singol de Durango, de los Capos de México. Son las 7:58 minutos. Saludo para Jocón Duarte, en nombre de Jesús, con la canción El Indio Enamorado. Denis Meléndez, entre Rojas Aldea, también saludos. Nenio Ceguera, también saludos por ahí. Están pasándola muy bien ahí, escuchando la mera mera Radio Ranchera. Hola, buenas noches, saludos a mi aldea Brisa de Monga, el 5, desde Kansas. No, ¿dónde dice? Kentucky, USA. Quería una música, 20 mujeres de negro. Feliz noche. Buenas noches ahí al amigo ahí, en la Unión Americana. Saludos. Por acá tengo otro mensaje. Es un audio. Giovanni en la 25. Quiere escuchar La Cruz de Marihuana. Giovanni en la 25. También para Wilmer, también en Sabaneta. Saludos, está en sintonía ahí. 7:59 minutos y está La Cruz de Marihuana.

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1: Las 8 de la noche en punto.
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3: La programación bonita de hoy, miércoles, son las 8:07, 8:07. Bueno, Pelé me está escuchando en el carril. Este hombre se me ha perdido, el tiempo no lo miro. ¿Será que se fue para Estados Unidos? ¿O se fue para Canadá? ¿O se fue para dónde? ¿O para España? ¿Pelé? No, ahí yo creo que Pelé ahí está. No, pero pasa que el hombre no se deja ver. Pelé y Leslie Sánchez en el carril. Ahí están pasándola muy súper bien, escuchando la mera mera en el carril. Igual también que quiero saludar también a mi gente que me escucha también, allá también en San José. Ah, bueno, ahí en San José también ahí están escuchándome. Don Jacobo Figueroa, dicen que don Jacobo no se despega el radio a esta hora. Va a la pulpería, ahí va con su radio. ¿Ah? Regresa a la pulpería, ahí viene con su radio. Se va a bañar, ahí lo viendo, un clavito de radio, escuchando la mera mera. Don Jacobo Figueroa, le saludamos. Por cierto, que se mejoró, espero que siga mejorcito ahí. Don Jacobo Figueroa, también para Juancho. ¿Ah? Juancho, el apellido Juancho, Navarro creo que va. ¿Ah? Juancho. Y también para el amigo también ahí que me escucha acá en la bodega municipal, que es hermano Juancho también. No se pierde el programa también. ¿Ah? No se lo pierde por ningún motivo también. En el departamento de vigilancia ahí en la bodega. Ahí les saludamos. También quiero saludar a nuestros oyentes que están escuchándolos, siempre ahí al amigo que me escucha ahí en la colonia Dionisio, él es Luis Enrique Núñez. Ah, don Luis Enrique Núñez, saludito don Luis Enrique, ya está escuchando, ah, está escuchando la mera mera. Saludos, son las 8:08, ahí les presento a los temerarios.

bien, buena canción este temerario. Son las 8:12. Las 8:12 en la mera mera Radio Ranchera. Aquí me pidieron Indio Enamorado. Ah, Indio Enamorado. Jocón Duarte, allá en nombre de Jesús. Ahí está escuchando la mera mera. Son las 8:12. José Mejía en Atlanta, un buen amigo también. Este amigo también escucha la mera mera allá en Atlanta, Estados Unidos. Pero él, si no, en la radio no está, mejor no trabaja. Entonces, él, si está en la radio, él trabaja feliz. Si no está en la radio, en el aire, entonces dice, mejor me voy, porque no puedo trabajar así, porque la mera mera es la que me da el ánimo de trabajar. Entonces, saludo a mi amigo José Mejía allá en Atlanta. Ya siempre está conectado con la mera mera. Y el amigo también, don Jorge, allá también en la Unión Americana. Don Jorge, a su gente ahí en Armenia. Saludos cordiales ahí en Armenia. Son las 8:12. Ahí está Indio Enamorado, Grupo Laberinto. 8:12.

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5: Bueno, son las 8:18 en la número 1, la mera mera de Radio Ranchera. 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Son las 8:20, vamos a seguir con más música. Aquí está Marco Antonio Solís.

vamos con más música bonita. Son las 8:31 minutos. Son las 8:31 minutos en la número 1, la mera mera. 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Entonces escuchemos la música de Adicto a tu Amor.

De Cuisillo son las 8:35 minutos. 8:35, siempre los saludos para don José Cárdenas ahí en la colonia Montefresco, el amigo don José Ramón Quesada y doña Dora Juncal, la prima Chichá también ahí por Juncal. Saluditos, que la pase bien también don Luis Enrique Núñez. ¿Qué tal, don Luis Enrique? Buenas noches. Son las 8:35 minutos. A mi gente que me escucha también acá en la zona de Balsa, en el departamento de Olancho. Saludos ahí a los amigos olanchanos, allá en Balsa, en el departamento de Olancho. Saludos. Son las 8:35 minutos, 25, y estaremos en las 9, ahí para Antonio Salinas. Bueno, para Mirna Vanegas también saludos. Y para Abilio Lemos. Bueno, para Javi también saludos. Escuchemos más a través de la Mera Mera, José, ¿qué tal? Para Flor Vanegas, Juan Reyes, Abilio, siempre pendientes. Escuchemos ahí, Alegre Mujeriego, cantan los Tucanes de Tijuana.

octava del colchón. Son las 8:41 minutos. 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Bueno, voy a seguir complaciendo. Saludos para Fernando Martínez. ¿Qué tal, Fernando? También para Conita ahí, para Mari Vega, para Luis García. Saludos. Voy con más. Ahí está Marco Antonio Solís. Para complacer, ¿no? La canción Se va muriendo mi alma.

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2: Entonces lo vamos con más música, son las 8:49 para Lore Rosales. Dije Manuel, un saludo para toda la familia Manuel de San Francisco de Opalaca. Hasta ahora los saludos. Humberto Santos, saludos. Félix Martínez, saluditos por ahí. Son las 8:49, apenas te fuiste ayer. Cantan los tigres del norte por acá.

Apenas te fuiste ayer, cantaban los Tigres del Norte. Luisa Mesa, saludos. Dylan Amaya, para Rosales también por ahí, para Jacobo, nos vamos a ver, para DJ Cobra, para Yoli también, para Francis, para Pedro Pascual, para Cristian, para Sosa, ahí también saludo, para Christopher Yosel, para Rigoberto Amaya también saludo, para Delmis, para Wilmer Montenegro, para Allison, para Candari Pérez, para Mer, para todos ahí. Gracias, Martínez, 1512, saludos. Vamos a avanzar con más, son las 8:53 minutos, o las 8:53, Douglas Mendoza, también saludos. Ahí les presento a los caminantes. La guitarra es como la mujer, que si no la tocan no suena, compadre.

Ok, la guitarra toca de las cuerdas, la mujer toca de las piernas. Esa es la canción de los caminantes. Son las 8:56 para Villafranca, para Michael, para Michael, para Russell, en Gómez, para Sandy, para Xuri, para Maipay, también para Genaro, Victoria, para Carosi, también saludos. Bueno, son las 8:56 en la número uno, la mera mera. Siempre para José Mejía allá en Atlanta, allá en total sintonía. José Mejía allá en Atlanta, para Amando, para Mima, para José, para Mario, para la flaquita Miranda, saludos. La flaquita para Dani Aguante, también saludos. Faltan 3 minutos, estaremos en las 9. Faltan 3 minutos y estaremos en las 9. Vázquez Mari, saludos para José también por ahí. Para Epey, parece que ha sido. Saludos ahí para Epey, también para Rafael, para Waldo, para Carlos Salinas, para Julio Aguilar, para Gustavo Enrique, también saludos. Bueno, para todos, saluditos por ahí, son las 8:57. Wow, los caminantes, me está doliendo tu ausencia. Qué bárbaro, ¿no?

Muy bien, ahí estaba la música bonita de Beto Quintanilla. El contrabando del paso, es ahí, ¿ok? Son las 9:04, las 9:04. 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Bueno, vamos a avanzar con más música. Son las 9:06. José, para Yadi Sánchez, para Saraí, para Jonathan, para Dios es Fiel, para Jackson Jordán, para Marina Yapi, Yesenia Martín, María Pinto, también para Usel, para todos. Y gracias, muchas gracias. Muchas gracias a todos. Pues está ahí siempre conectados con la mera, mera Radio Ranchera. ¿Para quién? Para Danilo Barón. También para John Tres. Salud, John Tres. ¿Qué tal por ahí? Escuchando siempre la mera, mera. Escuchamos algo bonito ahí de Marco Antonio Solís. Oscar Olivera, saludos. También para quién más. El Barba, ese, el Barba. Para Norma, para María, Orlando User, para Ana, ¿qué tal? Para Manuel Velázquez, saludos. Bueno, razón de sobra canta Marco Antonio Solís.

siguiendo con más música bonita. Son las 9:11 minutos. Las 9:11 minutos. José Díaz, en el centro de la ciudad, está escuchándome. Saludos, José Díaz, y le conversemos.

pero para José Díaz, ahí en el centro de la ciudad, le estamos complaciendo. José Mejía, ahí en Atlanta, el amigo, ¿eh? Allá está siempre pendiente. Hernández Jock, saludos para User, para Walter Miranda, para Jorge, saludos. Para quien, para Digno, para Delmi, saludos. Alexander, saludos para todos ahí. Vamos a seguir con más música, son las 9 con 15 minutos. Las 9 de la noche, 15 minutos, atención. ¿Quieres eliminar malezas y hojas anchas en tus potreros? 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Bueno, son las 9 con 15 minutos. Vamos a presentarles Emanuel Becerro, La Furia Norteña.

estaba la furia norteña, se mamó el becerro. Son las 9 más 20 minutos. Las 9 más 20 minutos. 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Doña Tila también por ahí, ya también atendiendo a los clientes. Saludos para Ramos, para Melvin Pérez. ¿Qué tal, Melvin? Para Melvin Pérez, también para Harlan. Saludos. Escuchamos a Los Caminantes, la canción que te prometí.

Ok, son las 9:23 minutos, 9 más 23 minutos. Bueno, quiero saludar a mi gente en Potrerillo, hombre, para Marvin Martínez, para Oscar, ahí también cerca del campo, ahí están siempre pendientes de la número uno. Ahí en las minas Aguán para Germán y toda su familia ahí. Ya tiempo me dice Germán que va a tener unos productos, pero bueno, no nos queda tiempo, pero ahí le vamos a caer de repetito. Acá tenemos su número para llamarle. Jeremy, saludos para Dorisa, ¿qué tal? Y también para hombre de, ¿qué dice ahí? De hierro, ¿no? Hombre de hierro. Y también para Misael, saludos. Las 9:23 minutos, son las 9 más 23 minutos.

los originales de San Juan. Saludos para Nani. ¿Qué tal, Nani? Félix Martínez, salud. Ariel Pineda, saludos. ¿Qué tal, Misael? Misael Serrano, saludos. Son las 9:26 minutos, las 9:26 minutos en la número uno, la mera mera. Voy a seguir complaciendo, me piden algo de brindis, algo de brindis. Por acá me están pidiendo algo de brindis. También quiero enviar saludos para los oyentes allá en La Icaca. ¿Qué tal? ¿Cómo está mi gente en La Icaca? En el Chorro Viento, también ahí en Agua Caliente. Un saludo a todos los amigos ahí. Vamos a continuar con la canción Te Extraño del grupo Brindis.

0: estaba el grupo Brindis con la canción que se llama Te Extraño. Son las 9:30 minutos, las 9:30 minutos. Para Isla, ¿qué tal Isla? ¿Cómo está? Mi hermana Sobe Martínez, allá en la Ceiba, saludos hermana. Para Loza, también saludos. Para, y siempre para Misael Serrano también, que me tiene abandonado el hombre, va. Me tiene abandonado. Escríbame ahí, o sígame, Misael. Son las 9:31 minutos, las 9:31 minutos. En Radio Ranchera, como en todo el territorio nacional. Pero un saludo a los oyentes allá en la colonia de San Luis, para don Juan Jananilla, está pendiente por ahí. Don Juan Jananilla, ahí le saludamos en la colonia San Luis. En la colonia Jacobo también saludo, en la Betania, los saluditos ahí también. ¿Qué tal? ¿Cómo están? Para siempre para Loza, para Albaluz también saludos. Vamos a proseguir con más música. Aquí les presento a Bronco, 9:32 minutos de 28 y estaremos en las 10 de la noche.
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Era Bronco con la canción Aunque no me quieras. Son las 9:34 minutos. Las 9 de la noche, 34 minutos. Saludos para Alexa Noelia, para Juan Carizo. Hola, dice. ¿Qué tal? ¿A dónde me está mirando usted, mi amigo? Tengo también saludo para Albaluz Sevilla. Gracias también por mirarme en Colón, en Colombia. Son las 9:34, faltan 26 y estaremos en las 8 para. Dice Juan Carizo, hola tío. Bueno, identifíquese quién es usted. Para José González, saludos. Yo sí, Marlon Murillo, den saludos. ¿Qué tal? Bueno, vamos a ir entonces con más. Ahí están los caminantes. Son las 9:35, 25 tenemos en las 2.

Bueno, son las 9:38 minutos. Las 9:38 minutos, faltan 22 y estaremos en las 10. Saludos para DJ Anthony, para Kaylin, saludos. También para Tau Tejada o Tejeda. Y para Kaylin, saludos ahí. ¿Qué tal? Para Javier. ¿Javier qué? Guasaquí. Ah, Guasaquí, saludos. Bien, faltan 22 y estaremos en las 10 de la noche. Del brazo de otro, los cantos de los jornales de San Juan.

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1: Bueno, saludo para María Lemus. Siempre está activa ahí, María Lemus. Le saludamos, María. Que la pase bien ahí. María Lemus. Para Tavo Tejeda también saludo. Para Dunia, para Osea Celaya. ¿Qué tal? Luis Puerto, saluditos. Son las 9:42 minutos, ya casi los marchamos. 9:42, ahí están los temerarios.
0: Mira.
1: Para complacer.

0: ¿Qué rolota, qué rolota este temerarios fue un juego? ¿Ah? ¿Qué se le gustó? Bien, faltan 15, estaremos en las 10, faltan 15 minutos y vamos a llegar a las 10 de la noche. 15 minutos y estamos ya casi en las 10 de la noche. Vamos a seguir con más música, siempre a través de la mera, mera. Algo ahí de los temerarios. Bueno, vamos a ver esta canción. 9:45, faltan 15 minutos, estaremos en las 10 de la noche ahí para Johnny Sevilla, para Ashley, para Roger Herrera, para Juan Matute. Saludos también ahí.
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Pero hoy estaba la música de Temerarios. Son las 9:49 minutos. Vamos a seguir. Entonces está el Moro de Cumpas, 9:49.

saludo para Karinda Barahona, buena amiga allá en la Unión Americana, amigaza 100% ahí. También para Eduardo, saludos. Para Eduardo, ¿qué tal por ahí? Ahí están los rehenes, son las 9:52 minutos.

bien, son las 9:56 para Edwin Corrales, saludos. Anaí Grijalva, saludos. Olivia Reyes, saludos, dice. Amigos, saludos. Para todos, gracias ahí, muchas gracias. Nosotros los vamos. Muchas gracias por todo. Será mañana jueves que estaremos nuevamente por acá con ustedes. Un feliz sueño para ustedes y un despertar mañana muy feliz. Y como siempre les digo, no nos olvidemos nunca del Rey de Reyes. Siempre cerca de él, los protege y todo. Soy Apa Suárez, saludos. Alejandro, ¿qué tal, Reyes? Bueno, entonces vamos a despedirlos con esta canción de Los Temerarios. Buenas noches, bye bye, será mañana.

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2: 10 de la noche, con 15 minutos.

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1: 10 de la noche
2: y 27 minutos.

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1: 10 de la noche con 47 minutos.

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1: y 31 minutos.

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1: y 44 minutos.

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1: con 58 minutos.

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1: Son las 2 de la mañana
2: y 16 minutos.

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1: Son las 2 de la mañana
2: y 31 minutos.

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1: Son las 2 de la mañana.
2: Con 46 minutos.
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1: Son las 3 de la mañana. En punto.

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2: Son las 3 de la mañana,
3: con 15 minutos.

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1: Son las 3 de la mañana
2: y 26 minutos.

del 2000 en vivo. Señoras y señores, voy a decirles que el campeón vendedor de discos, el origen del retorno de los jóvenes a la música popular de nuestro país, una evolución en la música mexicana sin precedentes, continuando con la tradición, con la carga del apellido a cuestas, pero con una proyección infinita, su nombre es Pepe Aguilar.

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1: Son las 3 de la mañana
2: y 43 minutos.

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1: Son las 3 de la mañana,
2: con 57 minutos.
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1: Son las 4 de la mañana.
2: Con 15 minutos.

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1: Son las 4 de la mañana.
2: Con 30 minutos.

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1: Son las 4 de la mañana
2: y 43 minutos.
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4:45. Ya son las 4:45 aquí en los estudios de La Mera Mera, la número 1, Radio Ranchera, en el 102.9 FM Estéreo. Está con nosotros Radio Aguán 102.5, lo mismo que Radio Lanchito, en el 88.5 FM Estéreo. Tres frecuencias, para una mayor audiencia. Bien, son las 4:45. Como siempre, vamos a agradecer al que hizo el cielo y la tierra por permitirnos estar un día más acá con ustedes. Gracias a nuestro papá Dios. Bueno, hoy tenemos día jueves 13 de agosto 2026. Día jueves 13 de agosto. Así que bienvenidos, bienvenidas a esta su programación por una gentil cortesía de Agro Comercial Tocoa.

al buen amigo Carlos, que ya está con nosotros allá en la entrada Copán. Ya está con nuestra sintonía este hombre. Así que saludos, Carlos. El amigo Carlos allá en la entrada Copán es la cosa. Entrada Copán. Saludos, Carlos. Este hombre se levanta oscuro y lo primero que hace es sintonizar la mera mera. El buen amigo Lorenzo Vanegas Antunes. Ya está con nosotros también ahí en Trojas Aldea. Buen día, Lorenzo. Lorenzo Vanegas Antunes. Cuando tengo ya las 4 de la mañana con 49 minutos, vamos, todo mundo arriba. 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Bien, son las 4 de la mañana con 50 minutos. Nuestros amigos ahí en la gasolinera Puma Servirol siempre con nuestra sintonía a esta hora de la mañana. Así que saludos a los amigazos ahí en la gasolinera Puma Servirol. Cuando son las 4 con 50, nos quedan 10 para las 5 de la mañana. Así que para el buen amigo Lorenzo Vanegas Antunes.

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Cuando tengo ya las 4 de la mañana con 55 minutos. José Díaz, buenos días, José. Está con nosotros disfrutando de esta bonita programación de la mañana. Buenos días a nuestra gran amiga doña Marta Martínez. Buenos días a Fátima, a Martita y a toda la familia. Ya preparándose para venir a atender a toda su clientela ahí frente al mercado municipal. Con ese rico osmil, cafecito. 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Bien, son las 4 de la mañana con 55 minutos, 4:55. El buen amigo Cesario Chirino siempre nos escucha con toda su familia. Buenos días, Cesario. Voy a saludar a Rubén Darío Mejía, que también está con nosotros. Ya está por salir. Ya está por salir este buen amigo Rubén Darío Mejía. Saludos, Rubén. A las 4 de la mañana con 56 minutos para el buen amigo José Díaz. Saludos, José. Este hombre siempre está pendiente de la señal a través de La Mera Mera.

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1: Son las 5 de la mañana, con un minuto.
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Tengo ya las 5 de la mañana con 4 minutos, 5 de la mañana con 4 minutos aquí en los estudios de La Mera Mera, la número 1, Radio Ranchera. 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Buenos días, José. El gran José Lemus, gran oyente de La Mera Mera allá en los Estados Unidos de Norteamérica. Ahí también nos pide una cañonita José Lemus. Ahí vamos programándola. Nuestro amigo Juan Hananía, también desde la San Luis, ya está con nosotros, con ese equipo a todo volumen. Saludando para Cristóbal Vázquez, para doña Norma Ondina Puerto, para Elsie Zoraida Sánchez y la familia en San José, lo mismo que para el Jeffrey allá en el puerto de La Ceiba, de parte del buen amigo don Fuad Hananía desde la colonia San Luis. Ahí voy programándole sus cancionitas para que ustedes puedan disfrutarlas. Así que para José Lemus, también quería una rola, pero antes nos vamos a arrancar con otra, cuando son las 5:06.

Bien, tengo ya las 5 de la mañana con 9 minutos. 5 de la mañana, 9 minutos aquí en La Mera Mera. 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Vamos a ir con el amigo José Lemus, que ya está con nosotros allá en los Estados Unidos de Norteamérica. Así que saludos, José. El gran José Lemus. No se pierde las programaciones a través de La Mera Mera. ¿Qué horas tengo? 5 de la mañana, 10 minutos. Voy a saludar allá, bueno, para Jocón Duarte, en nombre de Jesús. Para Nene Oseguera, que también ya está con nosotros. Marvin Meléndez. Denis Meléndez. Darío Romero. Saludos a estos buenos amigos. Orlin Sandoval, ahí entró a la aldea. Darío Romero, que también está con nosotros. Grandes oyentes, no se pierden las programaciones a través de La Mera Mera. Saludos también a Denis Meléndez allá en Trojas Aldea. Cuando ya son las 5 de la mañana con 11 minutos, atención a la hora, 5 de la mañana, 11 minutos.

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1: Son las 5 de la mañana
2: y 14 minutos.
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5: Buenos días, buenos días, buenos días. Saluditos, saluditos también del corresponsal de Radio Ranchera, la mera mera. Desde Memphis, Tennessee, un saludito para toda mi gente hondureña, especialmente aquellos del Valle Arriba. Saluditos, primo, saluditos. Pilas, primo, pilas.
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5 de la mañana con 16 minutos. 5 de la mañana, 16 minutos para todos mis amigos, mis amigas ahí en los campos bananeros. Buenos días al primazo Mando Ruiz, a doña Yoli. Un saludo también a Kimberly. Ahí están con nosotros en Campo El Cayo. 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Cuando tengo ya las 5 con 17 minutos, a todos nuestros amigos que ya están sacando el oro blanco en los diferentes atos ganaderos, va nuestro saludo muy especial en esta mañana del día jueves, cuando nuestro calendario marca 13 de agosto del 2026, día jueves. Cuando son las 5 ya con 18 minutos, vamos a ir con otra. Me pidieron una de las ayer, es esta. Son los modernistas de Morelos.

Bien, llegamos ya a las 5 de la mañana con 21 minutos. 5 de la mañana con 21 minutos aquí en los estudios de la Mera Mera, la número 1 Radio Ranchera, Torón 30.4 SL. 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Bien, son las 5 de la mañana con 21 minutos. 5 de la mañana con 21 minutos. Usted que va para la chamba, hay que estar puntualito ahí en su centro de trabajo. Buenos días, primazo. Complázcame ahí con esa que le estoy pidiendo. Soy Vilma, no me pierdo el programa. Bueno, nos escucha allá en el pueblo de Arenal. Total sintonía ahí en Arenal. Saludos, Vilma. Siempre levanto oscurísimo, Vilma. Es una fiel oyente. Cuando son las 5 ya con 22 minutos. 5 y 22 minutos.

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A las 5 ya con 25 minutos, 5 de la mañana con 25 minutos aquí en La Mera Mera, la número uno, Radio Ranchera. Buenos días a nuestro buen amigo Roger Matute. Ya levantado Roger, ¿va? Ya con nuestra sintonía desde que iniciamos el programa. Así que saludo a Roger. Roger Matute. Ya levantado este hombre. Cuando tengo ya las 5 de la mañana con 25 minutos. Las 5 de la mañana con 25 minutos. Buenos días, dice siempre desde Francia. Fiel oyente de La Mera Mera, Primo Lacho. Saludos a la familia Castro allá en el Corozo Jocón. Y nos piden ahí una de los Tigres del Norte. Ya de camino, Primo Lacho. Ya de camino, rumbo al trabajo. Y prendido, dice, escuchando La Mera Mera. Bueno, muchas gracias a estos buenos amigos que siempre están pendientes de la señal a través de La Mera Mera. Desde Francia. Siempre con La Mera Mera, dice, un saludo, Primo Lacho, para la familia Castro allá en el Corozo Jocón. Nos piden una cancionita por ahí. Ya de camino, dice. Salen para el trabajo y van prendidos, dice, con La Mera Mera, la número uno, Radio Ranchera. Quieren escuchar una de los Tigres del Norte. A las 5 ya con 27 minutos.

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1: Son las 5 de la mañana.
2: Con 30 minutos.
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Amigos, amigas, tengo ya las 5 de la mañana con 33 minutos para nuestro buen amigo Rubén Darío. Ya está próximo a salir, ya está cerca para salir, ¿va? De su turno. Ahí que saludo a Rubén. Rubén Darío Mejía. Él labora ahí para el Hotel Posada del Valle. Ya está próximo a salir de su turno para ir a descansar, ¿va, Rubén? Pero antes una baleadita cae bien. Una baleadita con una tacita de café con leche bien calientito. ¡Uy! ¿Para qué le escribo si mañana llego? Así que saludo a este buen amigo Rubén Darío Mejía. Es un gran oyente de La Mera Mera. Donde quiera que va, ahí anda con nuestra sintonía. A las 5 ya con 34 minutos.

38 minutos. 5 de la mañana, 38 minutos. 22 minutos y vamos a estar en las 6 de la mañana. 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Buenos días, amigos. Aquí estamos en Rancho Agurcia. Saludos, dice, para Denis Hernández para Evelio. Están en las labores, Primo Lacho, y desde luego disfrutando de la programación ahí por cortesía de Agrocomercial Tocoa, tu casa agropecuaria. 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Allá en Rancho Agurcia, en las labores y escuchando la mera mera. Saludos a Denis Hernández y para Evelio. Esperando que la estén pasando muy bien a esta hora de la mañana. Cuando tengo ya las 5:39, nos quedan 21 para las 6 de la mañana.

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1: Maldito amor. Cuando tengo ya las 5 de la mañana con 42 minutos, 5 de la mañana, 42 minutos.
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1: Mi buen amigo Julio Rafael Cárcamo. Siempre nos sintoniza. Le escuchamos, Primo Lacho, en Rancho Las Minas. Rancho Las Minas. Un saludo para Javier, para Danilo, para Luis, para Nelson y para Miguelito. Aquí nos piden la canción Es muy triste tener un amor, dice, viviendo en lejanía. Claro que es horrible vivir lejos y estar pegado bajo el ala, sí, es horrible. Tienen razón. Allá están con nosotros en Rancho Las Minas. Saludos a Javier, a Danilo, a Luis, a Nelson y a Miguelito, el gran gallo. Ahí les voy a complacer con ese tema que nos piden. Dice con la canción, es muy triste tener un amor viviendo en lejanía.

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1: Son las 5 de la mañana,
2: con 48 minutos.
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Bien, llegamos ya a las 5 de la mañana con 51 minutos. Nuestro gran amigo Rubén Darío Mejía, siempre pendiente de la señal a través de la Mera Mera, la número uno, Radio Ranchera. Saludos, Rubén. Cuando tengo ya las 5 de la mañana con 51 minutos, 5 de la mañana con 51. Estamos a 9 minutos para las 6 de la mañana. 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A mi buen amigo Martín Lobo, allí nos escucha en el carril. Saludos, Martín. Martín Lobo. Siempre el saludo para los buenos amigos allá en Rancho Las Minas. Saludos a Javier, a Danilo, a Luis, a Nelson y a Miguelito. Esperando que la estén pasando muy bien. Hola, buenos días, compa. Dice que era una canción. Noé Cubas de Buenavista. Saludos, Noé. Noé Cubas quiere una canción de Espinoza Paz, dice Noé. Bueno, ya se la vamos a programar también. Cuando son las 5 y 53. ¡Qué ventanas tan altas!

¿Qué ventanas tan altas? Quisiera hacer albañil para bajarles un poco. Cuando estamos a 5 minutos ya para las 6 de la mañana, 5 minutos para las 6. Buenos días a nuestro hermanazo Germán Ruiz ahí en Puerto Escondido, a doña Doris, a Carlos. Un saludo para doña Victoria González, para el gran Tico. Bueno, y para toda esa gente que se levanta oscurísimo ahí en Puerto Escondido. Al buen amigo Julio, a Marina. A mi buen amigo Chon Pelón, a doña Mary, que siempre se levantan muy oscuritos y ahí están siempre con la señal a través de la mera mera. ¿Quiere una canción, Primo Lacho? Soy Noé Cubas. Acá le escucho en Buenavista. Bueno, gracias a Noé. Noé Cubas. Allá en Buenavista. Cuando estamos a 4 minutos para las 6 de la mañana.

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1: ¡A levantarse! 6:00 a.m.
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4 minutos, 6 de la mañana, 4 minutos, mi buen amigo Paquiño Rodríguez y Carlos Sandoval vienen allá en el bus de los Rafa, de Arenal hacia Bolanchito. Así que saludos, amigos. El gran Paquiño Rodríguez y Carlos Sandoval. Cuando tengo las 6:04 minutos, Vladimiro Herrera, Dimas Pérez, Yeto, Armando Lanza, Kevin, el Gran Fortuna, todos ellos laboran ahí para Agua Purificada Titos. Así que también va nuestro saludo muy especial. Tengo las 6:04 minutos, 6 de la mañana con 4 minutos. Voy a saludar. ¿A dónde anoté? Ya ni de dónde anoté. Ya no te dejé saludito. Merari Pérez, que me escuche en el Urracal Jocón. Saludos, Merari. Mi gran oyente, Merari. Merari Pérez, gran oyente allá en el Urracal Jocón. Nuestro amigo Juan Hananía, saludando a toda su gente también a esta hora de la mañana.

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1: Las 6:08 a.m. 6:08 a.m. Los jueves de frescura de Supermercados La Cope te esperan cada semana con los mejores precios. 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Bien, las 6:09 a.m. 6:09 a.m. Hola, buenos días, primo, dice Neto Cortés. Saludos, Neto. Con un saludo para su esposa Griselia Rivas, para su hijo Cornelito Cortés Rivas. Ahí también nos pide una rola este buen amigo. Gran oyente, por cierto, ¿eh? Gran oyente de la mera mera. A las 6:09 a.m.

Bien, las 6 de la mañana con 12 minutos aquí en La Mera Mera. Siempre le escucho, Primo Lacho, que en La Esperanza, Intibucá, David Antonio. Buenos días, David. Siempre pendiente de la señal a través de La Mera Mera, el buen amigo David Antonio, allá en La Esperanza, Intibucá. Cuando tengo las 6:13, 6:13.

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1: Bien, llegamos ya a las 6 de la mañana con 18 minutos. 6 de la mañana con 18 minutos aquí en la mera mera, Radio Ranchera. Buen día, dice, quiero hacer un saludo para Arles Rivera, hasta Rancho Betel, de parte de su colocha, dice que lo extraña, y nos pide una ahí de Joan Sebastián, así que el saludo especialísimo, ¿va? Saludo especialísimo para Arles Rivera, allá en Rancho Betel, de parte de su colocha, que lo extraña. Ahí nos pide una cancioncita también de Joan Sebastián. A las 6:19.

Bien, amigos, amigas, llegamos ya a las 6 de la mañana con 23 minutos. 6 de la mañana con 23 minutos. Acá estamos en la entrada Copán, Primo Lacho. Carlos, mi gran oyente Carlos. Allá en la entrada Copán. Siempre pendiente, dice Carlos, de la mera mera. Aquí hay más mensajes, Primo Lacho. Aquí estoy escuchándole. Javier Ramos. Saludos, Javier. Ya está con nosotros también el amigo Javier Ramos. A las 6 con 24 minutos.

Tengo ya las 6 de la mañana con 26 minutos. Mi buen amigo Javier Ramos está con nosotros. También quiere escuchar una rola. El buen amigo Javier Ramos está con nosotros en la colonia San Jorge. Saludos, Javier. A mi buen amigo Alexander Sosa con toda su familia también va nuestro saludo muy especial. Desde los Estados Unidos, saludos para Cristian y el tío y Jonás. Ahí me le pone una de los Bukis, primo Lacho, ya que no nos perdemos ese programa que usted dirige ahí a través de esas potentes radios. En los Estados Unidos, saludos a Cristian y el tío y a Jonás. Quieren una de los Bukis. Saludos, primazos, siempre con la mera mera. Bueno, muchas gracias. Cuando tengo ya las 6 con 27 minutos, atención a la hora, 6:27 minutos. Que te lo crea, mami, yo no.

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2: Con 34 minutos. Ya a las 6 de la mañana con 34 minutos. Para toda mi gente allá en el Ixir, en el departamento de Colón. Amigo, dice saludos desde los Estados Unidos para Cristian y el tío, para Jonás. Tienen una de los bookies. Saludos, primo Lacho. Siempre la escuchamos, dice, tremendo programa. Bueno, muchísimas gracias, amigos. El amigo Paco Castro de Tehuajinal, hombre, que dice Paco, de allá de Hacienda La Bendición. Un saludo para Samir Montoya y para Rafael Solís. Siempre están disfrutando, dice, de la programación. Así que saludos a Paco. Paco Castro, allá en Tehuajinal, en Hacienda La Bendición. Así que saludos para Samir Montoya y para Rafael Solís. Gracias por estar siempre, siempre, siempre con la Mera Mera, Radio Ranchera.
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2: ¿sí? A las 6:35.

0: Irán los polifacéticos con ese tema. Ocho palabras. Las 6 de la mañana con 38 minutos. 6:38 minutos, 22 minutos. Y vamos a estar en las 7 de la mañana. 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Saludos, Primo Lacho, dice Hacienda, los dos hermanos, para Indio, para Miguel, para Mafufo, para Yupi, para Elvin Montoya. Ahí también nos piden una rola, vamos a ver cómo le hacemos. A ver si logro enviarlas todas, porque como siempre son innumerables las solicitudes. 6:39 minutos. Estos son los Bukis. Te tuve y te perdí.
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1: A mi buen amigo Moncho Deli Junior, saludos Moncho. Mi amigazo Moncho Cárcamo Deli Junior, siempre con nuestra sintonía. Bueno, un saludo para Paco Castro allá en Tehuajinal. Así que para Paco Castro en Tehuajinal, Hacienda La Bendición. Saludos a Samir Montoya y un saludo también para Rafael Solís en las labores y desde luego escuchando La Mera Mera. A las 6 de la mañana con 42 minutos. Saludos primazos, siempre el saludo a los amigos ahí en Hacienda Los Dos Hermanos, para Indio, para Miguel, para Mafufo, para Yupi, para Elvin Montoya. Están en las labores y desde luego con La Mera Mera.

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2: Buenos días. Saluditos también del corresponsal de Radio Ranchera, La Mera Mera. Desde Memphis, Tennessee, un saludito para toda mi gente hondureña, especialmente aquellos del Valle Arriba. Saluditos, primo, saluditos. Pila, primo, pila.
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0: Llegamos a las 6 de la mañana con 48 minutos. Las 6 de la mañana con 48 minutos aquí en la mera, mera Radio Ranchera, la número uno, Saludos con Palacho, dice, para Emma Duarte hasta Juncal, para su hermano Linton Galeas. Ahí me le complace con esa que le pido, primo Lacho, ya que no me pierdo el programa desde que lo inicia hasta que... Bueno, hasta que se va, hasta que finaliza. Saludos, dice, para Emma Duarte, allá en el Juncal, para su hermano Linton Galeas. Y quiere una ¿De quién es esa? De los Bukis, ¿verdad? Bueno, de los Bukis está pidiendo una. A las 6:49 nos quedan 11 minutos, 11 minutos para las 7 de la mañana.
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Cuando tenemos ya las 6 de la mañana con 52 minutos, 6 con 52, 8 minutos, y vamos a estar en las 7 de la mañana. A nuestra hermana Ana, buenos días. Buenos días a Sonia, a Mariel, bueno, a todos por ahí, más nuestro saludo. Nuestra hermanaza Sandra, que siempre está atenta. Saludos, hermanaza. Buenos días a doña Nelda Navarro, al gran Mito Calic y a toda la familia. Cuando son las 6 con 53 minutos. Buenos días a nuestra buena amiga doña Ovidia, al amigo Dani, a doña Gladys Iliezar, al amigo Chilo, al primo Nando, a Milagro, que están con nosotros allá por la colonia Los Ángeles. A las 6 con 53. Vamos a ver si logro salir con todas las que me han pedido. Estamos a 7 minutos ya para las 7 de la mañana.

Bien, estoy en la parte final ya del programa. No hay tiempo para más. Les invito para que me sintonicen el día de mañana, si mi señor me lo permite. Por hoy, gracias, muchas gracias a nombre de Agrocomercial Tocoa.

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0: Hola, ¿qué tal? Buenos días. Muchas gracias, oh Dios de los ejércitos. Muchas gracias, Padre bueno, Padre maravilloso. Le pedimos por nuestra familia, por nuestros compañeros, por esta empresa de radio, por cada uno de nuestros radioescuchas. Gracias, Padre. Usted es un Dios bueno, un Dios maravilloso. Le pedimos por nuestra familia, por nuestros compañeros, por esta empresa de radio, por cada uno de ustedes. Gracias, Dios. Mi alma te alaba, te bendice en esta mañana. Muchas gracias. Bueno, venimos ahorita del Hospital Aníbal Murillo Escobar. Nos agradó hoy ver a las hermanas de la Iglesia Católica. Hoy pues están donando el rico café, café negro. El rico café negro. Y un rico pan blanco con mantequilla. Rico, fíjese que ya días no comíamos un pan blanco con mantequilla. No es que seamos, es que no lo comamos, ¿verdad? Aclaro esto. No es que no lo comamos. Solo que cuando uno ya está un poquito mal de salud, pues hay algunas comidas que ya no acostumbra a comer las una. O sea, al final la única comida que no puede dejar de comer es el arroz y los frijoles. Ahí sí. El arroz y los frijoles ya puede tener la enfermedad que uno tenga. Ese es un platillo que no se debe de dejar de consumir. El arroz y los frijoles. Así que muchas gracias. Gracias porque están a pues con esta actividad en estos momentos, de veras importante, qué bueno. Bueno, vamos a iniciar con los deportes a lo que venimos esta mañana. Claro, pero no podía pasar desapercibido, agradecer. Copa Centroamericana, tabla de posiciones, así quedó el grupo de Motagua. El Ciclón dejó escapar una importante oportunidad, suma 3 puntos frente al Cartaginés. De Costa Rica, el Ciclón dejó escapar una importante oportunidad de sumar 3 puntos ante el Cartaginés de Costa Rica. Le fue mal a los azules del Motagua. Insólito percance en Jaque. Malas noticias a Motagua y Villano. También destaca la nota. Motagua perdonó, pero carece los cuartos de final de esta Copa Centroamericana, según el informe. 7:00 a.m, 7 minutos, 7 minutos. 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Equipo que trabaja día a día para brindarle los mejores servicios laboratoriales. 7:12 minutos en el campo internacional. Esta mañana, Inter de Miami queda eliminado en el regreso de Messi a las canchas. También trasciende referente a este tema. Sorpresa, México podría irse de CONCACAF y sorprende posible destino. También trasciende referente a este tema. Revela el secreto que Jorge Messi se llevó a la eternidad. Última acción también sobre este tema referente a esta situación. Mientras tanto, Barcelona con fichaje y dos salidas, traspaso del Atlético y hondureño. También es noticias referente a este tema. Dice Arboleda indigna a España por inesperada decisión con el Fulham. También trasciende sobre este tema relacionado al fútbol esta mañana. Son las 7:13 minutos, hora mañanera en el Mañanero Deportivo, el programa que lo lleva tempranito de la cama al fútbol. En el espacio que usted pidió para informarse mejor esta mañana, dele tac tac a la pantalla, comparta la transmisión. Estamos en TikTok como El Mañanero 1807, en Facebook como El Mañanero 1807, para que usted se mantenga bien, pero bien informado los 365 días del año, las 24 horas, los 7 días de la semana, por supuesto. Infórmese primero y mejor. Xavi Hernández está de regreso, nombrado entrenador de la selección. Trasciende sobre este tema. Real Madrid vuelve a ganar y se mantiene invicto. Mientras tanto, mucha atención. Triste noticia que nadie conocía del perro negro, 16 años y algunas situaciones que lo revelan. PSG se impone al Aston Villa, aunque en la Supercopa. TikToker Brian La Playa y confiesa todo. Contratos posibles y debut también en la prensa internacional, con lo que tiene que ver nuestros referentes a nivel nacional. Messi podría tomar una decisión que sacudiría al fútbol. Muchos dicen que Lionel Messi estaría dejando el fútbol, aunque aún no hay nada que lo confirme. Cristiano Ronaldo dejó a un lado la rivalidad y tuvo un gesto conmovedor con Lionel Messi, según trascienda, referente a lo que ha sido el fallecimiento del astro del fútbol, el fallecimiento del padre del astro del fútbol, Jorge Messi, según trasciende esta mañana. Es lo más importante, lo más relevante en los deportes a través de la emisión de noticias del Mañanero. No pierda nuestra señal, siga nuestra frecuencia, porque después de la pausa comercial venimos con más e importantes notas informativas totalmente en vivo en el aire esta mañana.
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0: del Mañanero. Todo un equipo listos para informarles esta mañana. Evelio Rivera, Germán González, Luis del Arca, Carlos Obando, Jocelyn Oyuela. En el municipio de Jocón, Marela Arteaga, en Esquipulas del Norte, Olancho, el compañero José Leonardo. Y en el sector de General, el compañero Manuel Antonio Puerto. Muchas gracias. Gracias por estar con nosotros. Gracias por informarse totalmente en vivo, en el aire, esta mañana. Muchas gracias a usted que nos sigue a través de las redes sociales. Gracias por compartir. Gracias por darnos un tac tac. Muchas gracias. Para ustedes, muy amable. Muy amable esta mañana. Bueno, vamos a ver si ya está listo el compañero Evelio Rivera con el informe policial, para que nos ponga al tanto de importantes notas informativas. Vamos a ver si ya está listo el compañero Evelio Rivera. Periodismo en vivo, para que nos informe esta mañana. Bueno, si no lo está, vamos a ir evacuando. Vamos a irnos ya entonces con el compañero Evelio Rivera, debido a que han habido allanamientos, personas detenidas y otras noticias que siguen. Siguen, por supuesto, dando de qué hablar en la ciudad cívica de Olanchito después de los últimos acontecimientos de la ola delictiva y de violencia, de muerte que se da en la ciudad. Vamos con el informe policial.
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0: Ya está listo el compañero Evelio Rivera, periodismo en vivo esta mañana. Evelio, buenos días, compañero.
2: Bueno, buenos días, compañero Walter. Estamos tristes en una situación bien difícil, pero nada imposible para Dios. Mi vecino Freddy Martínez, conocido mecánico de la zona, está en una situación bastante delicada. Ayer estuvimos con él en el hospital dando algunas diligencias. Hoy lo trasladan a San Pedro Sula, a su estado delicado de salud. Oramos para que Dios obre en su vida y que no pase a fatales mayores. Compañero Walter, también estamos para informar a la ciudadanía. Sendos allanamientos se han realizado, y casi la mayoría en la colonia Murillo Soto, donde se ha dado la captura de una persona por suponerlo responsable de porte ilegal de armas, pero al ver su expediente y entrar a la plataforma que tienen los de la Dirección Policial de Investigación Criminal, se les involucra en varios delitos que se han dado en la zona y se está investigando sobre este particular. Pero también hay otras personas más detenidas en la zona para la investigación correspondiente. Ayer, compañero, fue notoria la presencia, y la gente pudo observar la presencia policial, operativo, en diferentes puntos del sector. Cuando se hubo una comunicación por parte del secretario de Seguridad, señor Gerson Velázquez, y él manifestó que estaba al tanto de lo que estaba aconteciendo allá en el sector de Olanchito, departamento de Yoro, pero que estaba enviando en ese momento al general Rommel Martínez, quien es viceministro de Seguridad, acompañado de un grupo de elementos policiales, jefe de la Dirección Policial de Investigación, y que también se había comunicado con el alcalde municipal y con varias personas. La idea es que esta jornada de trabajo con todos los directores, coordinación de fiscales y los mandos policiales, posteriormente en la reunión con las autoridades locales, para unir esfuerzos, compañeros, solicitándole a la ciudadanía que puedan estar, quién va a estar tranquilo con esta situación, pero que la reunión en el CES con el sector afectado, y quedó dispuesto a la orden de la dando instrucciones del ministro, que él está fuera del país, pero que él llevaba instrucciones precisas para cualquier asunto que en materia de seguridad poder aportar. El alcalde municipal estuvo abierto, dando primero comenzó con la reunión extra, reunión que tienen ellos con su cuerpo de regidores, posteriormente se dio la apertura, dando parte a las personas que participaran e informaran sobre las situaciones que estaban viviendo. Y al final, la fiscal del Ministerio Público dijo que venían más fiscales a la zona y que iba a tomar en cuenta las peticiones de los ciudadanos, porque habían algunas quejas, habían algunos problemas que se estaban dando, pero que estaban puestos los ojos, más que todo, en el municipio de Olanchico. Ahí estuvieron varios elementos, autoridades, pueblo, cuerpo civil, entre otras, lo que corresponde en esta bonita actividad, que gracias a Dios fue transmitida en vivo y en directo por los canales de la zona, para que la gente diera fe de que sí había, por parte del viceministro, la buena voluntad de colaborar en este particular. Compañero Walter, estamos también dando a conocer sobre las diferentes actividades que se están dando a manera de policial, porque como lo decía uno de los participantes, recuerde que la unidad metropolitana U17 no solo abarca Olanchico, también Arenal y Jucón, porque para eso fue creado y por eso se requiere de un apoyo logístico para mayor notoriedad de lo que es la fuente policial. ¿Qué más podemos informar, compañero? Pues solamente lo que estamos ya informando, y que esperemos que ya no se den este tipo de situaciones difíciles que incomodan a la ciudadanía. 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Gracias a Dios. Bueno, compañero, si tengo un chancecito hoy, dígale al muchacho ahí que me tranquila. 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Gracias, compañero Walter. Bendiga Dios su vida, de los oyentes, y esperamos que se mejore, mi amigo y mi hermano. Mi buen vecino, Freddy Martínez.
0: Es que Freddy Martínez era su...
2: su salud. Muy buenos días.
0: Freddy Martínez era su mecánico de cabecera, ¿va?
2: Perfecto. Cuando sí, yo tenía el carro, ahora ya no tengo carro, Walter. Ya...
0: Sí, no, Freddy, un gran elemento. Taller de mecánica Frema, de Freddy Frema. Martínez.
2: Frema.
0: Sí. Cuídese, Belio. Sí. Buenos días. Buenos días, compañero. De veras que Freddy, un hombre muy trabajador, ¿no, Freddy? Pasa que ya cuando llegan las enfermedades hay que estar preparado, aunque para eso nunca se está preparado, pero igual repito, no es fácil.

Viernes, son las 7:20 minutos, 7 de la mañana con 20 minutos en la emisión de noticias

0: No es fácil, ¿verdad? Cuando llegan las enfermedades. Pero sí, es difícil lo que está atravesando la familia de Freddy Martínez. Ya hace muchos días, pues conocimos de su estado. Que no es fácil. Pero ¿qué es lo que ha dicho el alcalde municipal, el licenciado Juan Carlos Molina Puerto, una vez que finalizó esta reunión, donde participaron varios sectores? Escuchemos a continuación.
1: Contento de haber desarrollado esta reunión por la emergencia en seguridad que tenemos en el municipio de La Chita. Agradecemos la presencia al viceministro Rommel, viceministro de la Secretaría de Seguridad, a la abogada Alicia Puerto en la coordinación de fiscales del país, al comisario Murillo, coordinador nacional de la ATIC, al subdirector de la DPI a nivel nacional. Sumado a los jueces del municipio y a los fiscales del municipio, con la sociedad civil que ha hecho acto de presencia, acompañada de la Corporación Municipal, hemos planteado la problemática que vive el municipio de La Chita. Esperamos que cada titular de cada institución que ha venido hoy al municipio de La Chita tome las medidas, las decisiones, las acciones correspondientes dentro de su institución para ponerlas en práctica en forma inmediata en nuestro municipio. La seguridad es un derecho que los lachitos tenemos y merecemos. Y esperamos pues que podamos tener pues en los próximos días ya mejores niveles de convivencia, que haya más tranquilidad y que haya nuevamente un ambiente de calma para continuar trabajando por el futuro de este municipio.
0: Bueno, ahí está. Es lo que ha dicho el alcalde municipal luego pues de que se diera esta reunión donde se han tomado medidas muy importantes y ojalá que al menos pueda mejorar esta situación de la ola que está batiendo la ciudad delictiva, ola de asesinatos, asaltos, entre otros, que por cierto nos deja mal parados. Vamos a la pausa, no nos cambien, ya regresamos.
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0: Son las 7 de la mañana con 36 minutos, 7 de la mañana con 36 minutos en la emisión de noticias del Mañanero. A usted que recientemente nos está sintonizando, muchas gracias. Gracias por estar con nosotros, gracias por informarse esta mañana totalmente en vivo, en el aire, a través de las frecuencias autorizadas de Radio Ranchera, en enlace con Radio Olanchito. Muchas gracias. Saludos. Bueno, por cierto, Jocón se prepara para lo que va a ser la celebración de la gran feria patronal en honor a la Señora de los Ángeles. Jocón se prepara para este importante evento, la gran feria patronal en honor a la Señora de los Ángeles. Así que Jocón se prepara para su gran feria patronal. Por cierto, esta feria que es muy esperada, no solamente por los habitantes del municipio de Jocón, sino que por la población en general. Por la población en general es muy esperada. Estamos en vivo con el alcalde municipal, Adrián Vladimiro Cepeda. Alcalde, entendemos, Jocón se prepara para su gran feria patronal en honor a la Señora de los Ángeles. Y usted como coordinador general, pues conocer cómo están los preparativos. Alcalde, buenos días.
1: Buenos días, amigo Walter, y a la auditoría de esta emisora. Decirle que gracias a Dios, pues ya tenemos todo lo... El comité ya tiene todo listo para la inauguración del día de mañana, cuando inicia nuestra feria patronal.
0: ¿A qué hora van a ser los actos de inauguración, señor alcalde?
1: Pues dice que está en el programa 2:00 p.m.
0: 2:00 p.m. ¿Hay invitados, sí, alcalde? ¿Hay invitados?
1: Hemos invitado, amigo Walter, a amigos, y seguimos invitando, pues, que nos acompañen siempre los amigos de Olanchito, de Renal, de Rabá, de Tocoa, de Jonadera, todos los sectores que a Renal, que nos ha acompañado el Valle Arriba, Yolo, Manguliles, pues esperamos que nos sigan acompañando en este 2026.
0: ¿Qué innovaciones hay este año, alcalde?
1: Bueno, mire, yo no estoy muy de cerca con el comité, porque como estamos en otras gestiones, y sabemos que el coordinador, el señor Ramín, pues es un hombre muy dinámico, y él, conjuntamente con el otro equipo del comité, han preparado todos los programas de nuestra área patronal.
0: Qué bueno, pero lo importante, alcalde, es que como coordinador general, usted está siempre a disposición que esta celebración sea todo un éxito, como tiene acostumbrado no solamente a los habitantes del municipio de Jocón, sino que a todos los amigos que nos visitan en la feria de todas las zonas, tanto del municipio, del departamento, como fuera del mismo.
1: Sí, amigo Walter, mire que es importante, porque los amigos que nos han visitado, pues siempre están con el deseo de regresar, porque los hemos tratado bien en el municipio, y este año pues era lo mismo, va siempre a acoger a los visitantes con esmero, con entusiasmo, pues, porque eso se trata, que nos apoyen, que nos visiten, y nosotros por recibirlo con mucha alegría en el municipio.
0: Alcalde, el tema de las calles sigue siendo un tema donde los amigos pues se han estado comunicando. Sector Agua Fría, alcalde, ¿para cuándo se puede la reparación de esta calle?
1: No, ya tenemos el convenio. Uh-huh. Ya tenemos el convenio para la reparación de Buenavista, hacia el desvío de la carretera, el GIU que le dije. Uh-huh. Entonces lo estamos esperando que se ocupe un poco una máquina, un patrón que tenemos ahí, porque Walter, ya estamos claros que Jocón no va a recibir maquinaria en este primer lote, y entonces nos toca seguir alquilando equipo.
0: Alcalde, ¿ustedes pueden tener alguna comunicación con Juan Carlos Molina que les pueda dar un par de horas máquinas para estas comunidades, o es muy difícil?
1: Estuvimos ahí, pero no le planteé el caso, porque uh-huh. como también ellos tienen compromiso en sí. el municipio, y entonces ahí está un equipo en Jocón que ya nos prometieron que nos van a alquilar para el problema que está en el sector de Guabría, que es el sector que más problemas tiene. En todos los sectores están hechos de reparar, pero más Agua Fría, porque era no te pudo reparar en el año pasado.
0: Alcalde, hay una persona que no lo conozco personalmente, se llama Marvin, y me decía hace algunos días, Walter, no nos ha cumplido Ñango, que hizo un ofrecimiento con mi esposa, yo no te voy a negar, dice, yo trabajé por el profesor Mario Rosales, del Partido Nacional, pero igual nos ha quedado mal. Yo le decía, vamos a hablar con el alcalde para ver si él puede hacer efectivo la entrega de zinc a la esposa de este amigo allá en Los Cedros.
1: No, pues no sé quién es.
0: Se llama Marvin. Al parecer la esposa, usted se comprometió en ayudarles con un zinc. Por eso hoy, esta mañana, digo, le voy a decir al alcalde, porque yo sé que si usted promete algo, lo cumple.
1: No, pues mire que ahí en ese sector está coordinando Cristian con Juan Rinaldo, y estamos saliendo con la gente. El problema es que los recursos del municipio no son suficientes para nosotros poder cubrir a todo el mundo el mismo tiempo. Entonces, ahí vamos saliendo poco a poco, y hay otra situación que hay una regulación para las compras, que no podemos hacer compras más de 300.000 lempiras, y entonces, porque tiene que pagar la licitación, y pagar la licitación tiene que ir hasta Tegucigalpa para hacer un progreso, y uno coordinaría más gastos, y entonces tenemos que ir por partes.
0: Ok. Alcalde, ¿cómo está el proyecto de pavimentación? ¿Han estado supervisando ustedes o están fuera de lo que es supervisión como alcalde?
1: No, nosotros no tenemos nada que ver en el proyecto. Nosotros nada más estamos viendo, y lo que hemos podido ver, porque yo paso todos los días por ahí, que el trabajo lo van realizando, y me explicaba el alcalde Molina que llegaron a, mandaron al laboratorio el proceso, el pavimento que están echando, y ahí dieron luz verde para ir trabajando en él.
0: Qué bueno, alcalde, porque se está hablando de un proyecto San Marcos, Jocón, Jocón Lloro, de pavimentación carretera central.
1: No, claro, yo entiendo que esa parte que está haciendo ya es un adelanto, y según pues lo que hemos estado escuchando, están en licitación en los tramos de lo que va a quedar de Jocón a San Marcos y de Jocón a Lloro. Entonces esperamos que en este gobierno se logre, pues, porque es un beneficio para todos los vecinos.
0: ¿Qué otros proyectos se pretenden realizar, alcalde, que usted tenga en agenda ya para gestionar?
1: Ahorita estamos terminando, mi amigo Walter, lo que son proyectos de agua que teníamos comprometido. Estamos terminando las mangas y vamos a iniciar Pueblo Viejo. De ahí pasamos al sector de Los Encuentros y Buenavista y el sector de Guabría.
0: Políticamente, ¿cómo está Ñango Cepeda? Porque vi un amigo de Jocón, me decía, no, yo creo que Ñango ya no va a seguir. Ñango ya dice, no quiere, pero en su momento usted también decía no participar. Pero también hay otra gente entre el Partido Liberal que dicen, Adrián es un referente del Partido Liberal en Jocón. ¿Cómo está políticamente, alcalde?
1: No, amigo Walter, hemos tomado la decisión de no seguir, y le digo lo único que vamos a trabajar para que sacar un candidato en el municipio para que el partido siga gobernando, porque partido nosotros es el partido que hace las obras en el municipio.
0: Bueno, se habla mucho de Adrián Vladimiro Cepeda Jr., que podía incursionar en política, se habla mucho de Tito Vanegas, entre otros liberales. ¿Podría tener la venia suya como familia, alcalde?
1: No, amigo Walter, el partido de nosotros se caracteriza por escoger los candidatos en asamblea y
0: okay.
1: son los activistas los que deben encargar de eso.
0: Bueno, pero nos alegra, alcalde, porque usted dice, estamos listos, donde el partido nos llame vamos a estar, y eso también significa que no va a dejar solo el Partido Liberal, aunque de aquí al próximo proceso político pueden pasar muchas cosas, ¿verdad?
1: No, de acuerdo, Walter, estamos trabajando, estamos haciendo todos los cumpliendo todos los compromisos, trabajando para cuando toque los políticos, pues el pueblo va a tomar la decisión. Y esperamos que el partido nos consiga gobernando, porque hemos dado respuesta a la población en los diferentes compromisos y proyectos que nosotros prometimos, y gracias a Dios, pues ahorita nos faltan 3 años de gobierno municipal, y yo espero pues que vamos a sobrepasar las metas que nos hemos propuesto en nuestra administración.
0: Bueno, muy amable alcalde, buenos días.
1: Buenos días.
0: Bueno, Adrián Vladimiro Cepeda, alcalde municipal del municipio de Jocón, con nosotros a través de la emisión de Noticias del Mañanero, hablando sobre estos temas, sobre algunas obras, algunos proyectos, y por supuesto lo que está pasando en el tema político. Lo que está pasando en el tema político. Esta mañana, y por supuesto la situación en algunas comunidades, las obras y los proyectos no se detienen, tal como ha dicho Adrián Vladimiro Cepeda. Aún es prematuro hablar de política, pero también hay muchos sectores que están preguntando sobre estos temas relacionados con el acontecer político. Incluso se están barajando ya algunos nombres de posibles candidatos. Aunque, como le decía Adrián Vladimiro Cepeda, pueden pasar muchas cosas antes del proceso de elecciones. 7:49 en la emisión de Noticias del Mañanero. Voy a la pausa, no nos cambien, ya regresamos.
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3: Bien, son las 7:53 minutos, 7 de la mañana, 53 minutos, tiempo de irnos con más contactos en vivo esta mañana. Ya está listo el compañero Luis del Arca, periodismo en vivo a través de la emisión de Noticias del Mañanero. Luis, buenos días, compañero.
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4: En estos momentos para darles a conocer a ustedes algunos cursos que se están brindando, y para eso abordamos al ingeniero Carlos Membreño, que nos brinda que toda esta información, cuándo inician, cómo están los cursos, cuáles son los cursos que vienen para la población de Olanchito.
5: El Instituto Nacional de Formación Profesional INFOC Olanchito, siempre dando respuesta, ¿verdad?, en ciertos cursos para la población de Olanchito y sus alrededores. En este caso, pues vamos a mencionar, para finales de este mes tenemos programado ya unos cursos como Dinámica de la Supervisión. Este curso inicia el 17 de agosto y finaliza lo que es el 21 de agosto. En horario de 6 de la tarde a 9 de la noche. El curso se estará realizando en lo que son las instalaciones de INFOC. Invitar pues a jóvenes, ¿verdad? Ya que requisito para optar a este curso es haber cumplido los 15 años. Entonces, la juventud, igual a la empresa, ¿verdad?, que puedan enviar a sus colaboradores, así como al público en general. Aprovechar estos cursos porque son totalmente gratis para la población y pues son importantes, ¿verdad? Así también tenemos otro curso, lo que es salsa, aderezo y vinagreta. Inicia el 24 de agosto y finaliza lo que es el 28 de agosto. Se estará realizando en las instalaciones de Infop en horario de 8 de la mañana a 12 del mediodía.
4: Sí, hay ¿para cuántas personas hay cupo en este curso, en estos cursos?
5: Pues requisito para poder aperturar un curso tiene que haber mínimo 15 personas, ¿verdad? Y la edad comprendida, mayores de 15 años. Pues los requisitos son muy básicos, ¿verdad? Que esto nos da a entender que cualquier persona pues puede optar a lo que es un curso de Infop.
4: Tenemos algún otro curso importante, ingeniero, porque la población está ávida. Vemos que cada vez que se dan la publicación hay muchas personas interesadas.
5: Sí, también estamos en la promoción de otro curso, que es lo que es mecánica industrial. Ya estamos en matrícula. Todos estos cursos, pues, para poderse apuntar, pueden llamar al 9297-4277 o visitarnos en lo que son las instalaciones de Infoc en Barrio La Estación, atrás de la estación de bomberos. Tenemos el curso de mecánica industrial. Inicia lo que es el 24 de agosto y finaliza el 3 de diciembre. Ya es un curso que tiene una duración de prácticamente de 3 meses. Es un curso bien extenso. Por primera vez pues se va a dar aquí en Olanchito. Es un curso solicitado lo que son en la mayoría de las empresas, ¿verdad?, de mecánica, referente a la parte industrial, ¿verdad? En ellos pues se van a ver varios módulos. Tenemos lo que es medición, mecánica de banco, mecánica de fluido, torno y montaje de elementos mecánicos. Este es un curso totalmente gratis para la población y el único requisito es que tiene que haber cumplido los 15 años y pues para ambos géneros, tanto varones como mujeres.
4: ¿Tienen que tener algún conocimiento básico?
5: Exactamente no, ¿verdad? Estos cursos si no tienen conocimiento es desde cero, ¿verdad? Aquí pues el instructor tiene las competencias necesarias para capacitar al personal. Y al final de este curso, el que estaba mencionando, la mecánica de banco, pues por cada módulo se estará dando una certificación. Al final del curso son prácticamente 5 certificados que estará teniendo el participante. Y recordarle que estos certificados son válidos a nivel internacional, ¿verdad? Tienen un peso grande, ¿verdad? Y pues invitarlos a que nos visiten, ¿verdad?, para informarles sobre futuros cursos que van a ver.
4: ¿Alguna herramienta que ellos puedan traer para poder estar en los cursos?
5: Pues, ¿es obligatorio? Eso depende del tipo de curso que se esté realizando, ¿verdad? Hay cursos de comida, como hay otros cursos que solo se requiere de su lápiz y su cuaderno, ¿verdad? Entonces, ya eso, el primer día de clases, pues el instructor está dando las indicaciones de los materiales a utilizar, en este caso, para impartir el curso.
3: Bueno, muchas gracias al compañero Luis del Arca por ese importante reporte informativo relacionado con este tema de estos cursos del Infop que están listos para darse en Olanchito. 7 de la mañana con 59 minutos en la emisión de Noticias del Mañanero, el de las ofertas, el de las promociones, el mejor surtido siempre sigue siendo Supermercado Ramos. 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Muchas de sangre, manchas de sangre en la puerta de talla clave del crimen de Ronnie Escobar, dirigente de el Partido Nacional de Honduras. Ronnie Escobar, jefe del personal del Hospital Santa Teresa y dirigente del Partido Nacional, fue ultimado en la colonia Vía Universitaria Comayagua, según destaca la nota referente a este tema. La muerte de Ronnie Escobar, jefe del personal del Hospital Santa Teresa y dirigente del Partido Nacional, conmocionó a la población de Comayagua mientras las autoridades buscan esclarecer las circunstancias de lo ocurrido en el crimen. También trasciende sobre este tema. El hecho registró la noche del 11 de agosto en la colonia Vía Universitaria, donde el conocido dirigente fue encontrado sin vida dentro de la vivienda que habitaba, según trasciende referente a este caso, que aún 2 días después no se logra esclarecer sobre este fallecimiento. 8:02, 8:02 en la emisión de noticias del Mañanero, totalmente en vivo, en el aire esta mañana, para que usted se mantenga muy, pero muy bien informado. Nos vamos. Gracias por haber estado con nosotros. 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
1: Son las 8 de la mañana
2: con 13 minutos.
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1: Son las 8 de la mañana
2: con 25 minutos.
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5: La hora 8
6: y 30 minutos.
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2: Noticias internacionales.
3: Rusos se reunieron este jueves con banderas cubanas, ramos de flores rojas y mucha nostalgia de tiempos soviéticos frente a la estatua del líder de la Revolución Cubana, Fidel Castro, para rendirle homenaje en ocasión del centenario de su nacimiento. Las fuerzas rusas han matado o herido en julio en Ucrania a 3.047 civiles, el mayor número desde marzo de 2022, inmediatamente después del inicio de la invasión, según informó este jueves la Misión de Observación de los Derechos Humanos de las Naciones Unidas en Ucrania.
4: Nacionales.
3: Copeco advierte que varios municipios de Honduras podrían pasar a alerta roja debido a la severa sequía que afecta al país, situación que mantiene en riesgo el abastecimiento de agua y la producción agrícola. Honduras tiene varias zonas con actividad sísmica, especialmente el norte, occidente y algunas áreas del Caribe. Los expertos advierten que existe la posibilidad de terremotos de gran magnitud, aunque no se puede predecir cuándo ocurrirán. Por ello, recomiendan fortalecer las construcciones y mantener medidas de prevención. Estado del tiempo para hoy, 13 de agosto, según Copeco. Continuarán las condiciones mayormente secas sobre el territorio nacional. Sin embargo, por la tarde, el ingreso de humedad del Mar Caribe producirá precipitaciones débiles aisladas en las regiones del norte, oriente y sectores del centro del país.
4: Locales.
3: Altos mandos de la Policía Nacional, ATIC, DPI, autoridades de seguridad, fiscales, operadores de justicia, regidores y representantes de la sociedad civil se reunieron ayer en Olanchito para analizar la creciente inseguridad en la zona y coordinar acciones para fortalecer la seguridad de la población. La prolongada sequía mantiene en crisis a ganaderos y agricultores del Alto Aguán, especialmente en Olanchito, Arenal y Jocón. La falta de agua y alimento ha provocado el debilitamiento y muerte de ganado, además de afectar la producción agrícola y la economía de numerosas familias. Los productores piden al Congreso Nacional acciones urgentes para apoyar a los productores y enfrentar los efectos de la sequía.
4: Deportes.
3: El Motagua hondureño dejó escapar la oportunidad de dar un paso decisivo hacia los cuartos de final de la Copa Centroamericana de Clubes de la CONCACAF, al empatar 1-1 con el cartaginés costarricense. Por otro lado, el Maratón enfrenta esta noche a la antigua GFC de Guatemala por la Copa Centroamericana de CONCACAF, en busca de sumar puntos importantes en el torneo.
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1: Son las 8 de la mañana
2: y 43 minutos.
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1: Bueno, ¿qué tal? El placer saludarles en este especial día por acá, en este 13 de agosto. Les saludamos en este jueves. Bueno, por acá tengo más saludos a través de nuestra línea en estudios.
2: 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Esa chica,
1: buenos días, buenos días.
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1: Dice por acá, buenos días. Bueno, ahí está, saludos para los amigos en Arenal, que la pasen bien también con nosotros en Sabat, andan conectados ahí disfrutando de la programación, siempre todos los días, ¿verdad? Siempre todos los días disfrutando de la programación con nosotros. Buenísimo por acá.

Bueno, voy complaciendo por acá más temas musicales. Por acá voy a complacer el tema de algo de los Tigres del Norte, me dicen por acá. Soy troquero, voy a complacer este tema por acá también, ¿verdad? Gracias.

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1: Son las 8 de la mañana
2: y 59 minutos.
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0: Buenos días, bienvenidos. Esta mañana queremos darle la bienvenida al programa Fraternidad Internacional de Damas de Testimonio. Usted, hombre y mujer que estaba escuchando este programa, que estaba escuchando esas rancheras y aquí conectados con Ronnie, yo quiero decirle que no se desconecte, que hoy traemos buenas noticias, hoy traemos esperanza a su vida, hoy traemos un testimonio de restauración, de milagros. Es que usted va a quedar sorprendido a través de lo que Dios ha hecho en nuestra invitada del día de hoy. Ella, para adelantarle un poquito, ya viene desde Tegucigalpa. Tuvo que viajar 12 horas en un bus para poder estar aquí en esta mañana con usted y poder compartirle ahí en su casa, en su trabajo, donde usted está, y que pueda escuchar, ¿verdad?, las maravillas que Dios hace. Yo le puedo decir, ¿verdad?, una persona que todo el sufrimiento y el dolor lo ha convertido para bien. Así que si usted hoy siente que nada le sale bien, que no lo aman, que lo desprecian, que, o sea, cosas feas, podremos decir, usted quédese para que escuche, ¿verdad?, lo que Dios ha hecho en nuestra invitada el día de hoy. Mi nombre es Silvia Mejía y hoy me acompaña mi amiga Emily Rodríguez. Buenos días, Emily.
1: Buenos días, bendiciones a esta mañana.
0: Así que le damos la bienvenida a usted también. Queremos comentarle, antes de iniciar, vamos a tener unos minutitos para que usted se pueda conectar a través de la página de Facebook. Entre a Facebook y busque Radio Ranchera, La Mera Mera HN, dele seguir para que cada vez que estemos transmitiendo todos los jueves, usted pueda escuchar este testimonio. También, ¿verdad?, que usted lo pueda compartir a una amiga, a una persona que esté pasando una situación difícil y usted dígale, mira, escucha, que aún hay esperanza, no todo está perdido. Así que si usted se preguntará, bueno, es primera vez que me conecto a esta transmisión y yo quiero saber qué es FIDAT, qué es Fraternidad Internacional de Damas de Testimonio. Emily nos va a explicar en esta mañana de qué se trata esta organización y por qué estamos aquí cada jueves.
1: Bueno, otra vez, buenos días. Les voy a contar que estos grupos de damas surgieron en la ciudad de Choluteca en 1985 por una visión dada por Dios a nuestra directora nacional, la señora Elinor de Pinel, siendo acompañada en este proyecto y convirtiéndose en pioneras y fundadoras junto a la señora Dina de Caballero y María Ruiz Castillo. Nosotras somos una organización formada por mujeres que nos desenvolvemos en el medio. Algunas son amas de casa, comerciantes, profesionales, donde no existe ningún tipo de barrera religiosa, cultural ni política. Y a nuestras reuniones son todas más que bienvenidas. Les voy a contar que no somos pastoras, no somos una nueva religión, no somos profesionales de la fe. Aquí el que nos capacita pues es el Espíritu Santo, es Dios, y con su ayuda pues hacemos posible este programa, hacemos posible los eventos presenciales. Financieramente dependemos de Dios a través de las ofrendas que Él provee. Nadie recibe algún lucro o sueldo. Servimos por amor y gratitud a nuestro Señor Jesucristo. Ni yo en esta mañana que le estoy explicando que quiénes somos, ni Silvia que está moderando el programa, ni el testimonio recibimos algún sueldo. Estamos aquí porque estamos agradecidas por lo que el Señor ya ha hecho en nuestra vida. Y aquí les cuento que este programa es posible gracias a patrocinadores, pero sabemos que esas personas nos dan esa colaboración es gracias a la gracia que el Señor ha dispuesto en nosotras, y que eso es posible solamente gracias a Dios. Y todo, absolutamente todo es posible solamente gracias a Dios. Nos reunimos en lugares neutrales como hoteles, restaurantes y cafeterías a compartir nuestras experiencias de vida a través de un relato irrefutable como lo es el testimonio. Y estamos aquí en la radio pues intentando llegar a más personas, intentando llegar a la comodidad de su hogar, aún aquellas personas que pueden decir, ay no, yo no tengo tiempo, yo tengo oficio, yo estoy trabajando. Así que aún cuando usted esté trabajando, cuando usted esté haciendo el aseo en su casa, cuando usted esté de viaje, cuando usted esté manejando, poder llegar a usted de una u otra manera y llevarle una buena noticia, una palabra de bendición. Nuestro objetivo es que cada mujer que asiste a nuestras reuniones establezca una relación personal y directa con nuestro Señor Jesucristo. Y si usted ya la tiene, que usted pueda fortalecerla. Nadie le va a pedir que cambie de religión, y crea que este programa no es para que usted cambie de religión, absolutamente no, sino que usted pueda fortalecer esa relación. Nadie le va a decir, si usted también asiste a las reuniones presenciales o si tiene la oportunidad de ir, ahí nadie le va a decir, ah, no, pero es que en esa religión hacen tal cosa, o no, es que en mi iglesia es mejor. No, absolutamente nada de eso. Aquí respetamos y somos una organización laica. Esperamos que con la ayuda de nuestro Señor Jesucristo y a través de su palabra podamos aprender todas juntas en fraternidad a ser mejores hijas, mejores madres, esposas, empresarias, empleadas, ciudadanas, pero que sobre todas las cosas aprendamos a ser mejores hijas de Dios, porque si somos mejores hijas para Dios, todo lo demás, todo el papel de madre, el papel de hija, todos esos papeles que realizamos en nuestra vida, créalo que el Señor va a tomar el control de eso y usted va a ser mejor en todas las áreas de su vida.
0: Así es. Gracias, Emily, por esa bonita explicación. Así que nosotros no somos mujeres perfectas ni hombres perfectos, pero quiero decirle que estamos en busca de ser mejores personas cada día. Así que ahí donde está, ¿verdad? Recuerde que estamos transmitiendo a través de Facebook para que usted busque la página, se conecte. También las personas que nos ven fuera de Honduras, porque así que también hay personas en Estados Unidos, en España, escuchando, ¿verdad? Este programa, siempre que están pendientes, así que un saludo a las personas que nos escuchan también aquí en Olanchito y Oro, en los alrededores, en sus casas, en sus trabajos. Quédese, que solo serán unos minutos muy provechosos, porque la palabra de Dios dice aprovechando bien el tiempo, porque los días son malos. Recuerde que hoy en día estamos viendo muchas situaciones, desastres naturales. Hemos visto cómo la maldad, ¿verdad?, se ha enfriado en los corazones, cómo las personas hoy pueden matar así a la luz del día. Entonces hay que buscar al Señor para que Él, ¿verdad?, nos guarde y nos aparte de todos estos peligros. Ahí donde está, yo quiero decirle que usted, yo quiero invitarle a que usted busque una hojita de papel. Nosotros en esta organización tenemos una herramienta que es una papeleta, donde nosotros es como una carta que le escribimos al Señor, porque a veces, ¿verdad?, solo pensamos las cosas o no se las presentamos al Señor. Entonces nosotros escribimos en esa papeleta problemas, necesidades o cosas, anhelos de nuestro corazón que nosotros necesitemos. Y miren, hemos visto tantos milagros a través de esas papeletas, a través de lo que escribimos ahí, como el Señor, ¿verdad?, nos ha dado negocios, nos ha ayudado a pagar deudas a través de escribir ahí, como el Señor nos ha regalado carros, o sea, cosas maravillosas y sobrenaturales. Así que hoy donde está usted, si quiere, desahóguese, busque una hojita de papel, no importa, y al final vamos a pedirle al testimonio que ore por todo lo que usted ha escrito ahí. Hágalo y ya verá cómo el Señor le responderá. Así que hoy en esta mañana quiero presentarle el testimonio, una hermosa mujer llena de Dios, llena, ¿verdad?, de cosas lindas que el Señor ha depositado en su vida, y su nombre es Deris Varela. Como les comentaba, ella viene de Tegucigalpa, ella viajó muchas horas para poder estar aquí en Olanchito y Oro y poder contarle a cada uno de ustedes que nos escucha lo que Dios ha hecho, y ella es coordinadora. Servidora, sí, ella es servidora y ella sirve ya en un capítulo en Tegucigalpa, y ella tiene 16 años de haber aceptado a Jesús en su corazón y de poner su vida al servicio de Él. Así que se las vamos a dejar, preste atención y escuche todas las cosas que Dios ha hecho, ¿verdad, Emily?
1: Así es.
0: Así que nos vemos al final, así que ahorita las vamos a dejar con el testimonio para que puedan escuchar.

Dios, de darle gracias a Dios a diario por un nuevo amanecer. Hoy en día, el abrir los ojos, el respirar cuando despierta, no olvidarse de darle gracias a Dios, porque muchos no amanecen vivos. Darle gracias a Dios por mandarnos al Espíritu Santo, que es quien nos guía, quien nos enseña, quien nos redarguye. El abrir los ojos, el respirar cuando despierta, no olvidarse de darle gracias a Dios, porque muchos no amanecen vivos. Darle gracias a Dios por mandarnos al Espíritu Santo, que es quien nos guía,

madre de 6 hijos, separada, con una vida, se puede decir, desde que nací, una vida muy dura, pero siempre de la mano de Dios. Una vida, nací en un hogar disfuncional, con un padre alcohólico, una madre, puedo decir que muy fría, sin amor. Soy la mayor de 5 hermanos. Y no tuve una infancia bonita. No tuve juguetes. No tuve amistades. Ya que ellos, mi padre y mi madre, trabajaban y estudiaban, pues no pasaban en casa. Yo, por ser la mayor, tenía que cuidar a mis 4 hermanos. Me hicieron madre a los 6 años de edad. Mi padre alcohólico, muy violento, agresivo. Se puede decir que en la violencia está sádico. Sufrí muchas golpizas inmerecidas. Todo niño es inocente hasta cierto punto. Por lo menos en mi época así lo éramos. Y solamente porque él llegaba alcoholizado a diario y golpeaba mucho a mi mamá, y cuando no hallaba a mi mamá, entonces me agarraba a mí. Les digo torturas y sádico porque yo nunca recibí un castigo como hoy, que con una faja, una chancleta, como dicen, o que me quitan el celular, o que me apagan el televisor. Yo no viví nada de eso. Mi vida infantil fue llena de golpes, con alambres, alambres de luz, donde me dejaban latigada, a veces de tanto golpe me abría la piel, internada varias veces por hemorragias. Pero como en ese tiempo no existía la ley del derecho del niño, pues mi papá está en la calle, me castigaba y delante de la policía no se metía, con solo que le dijeran es su hija. Y así pasé muchos años de esas torturas con él. A la edad de 11 años me fui de la casa. Viví en la calle. Pasé muchas necesidades, hambre, frío. Gracias a Dios, pues, no me enfermaba, no sé ni cómo, porque literalmente vivía en la calle. Les quiero contar que Dios es un Dios de milagros. Dios es un Dios de oportunidades, de milagros, de sanidades, de provisión, de protección. Y esto se lo digo con autoridad porque yo lo viví. A mis 8 meses de nacida tuve un accidente. Según me cuenta mi mamá, me mecían en una hamaca y la hamaca se zafó de una aldaba y salí volando literalmente, y me internaron en el seguro porque el lado derecho de mi cráneo se perdió. Me tuvieron que reconstruir con material mi cráneo. Desde ahí considero de que ya Dios me tenía apartada con un propósito por vivir. Salí hasta los 3 años de edad de tanta cirugía para reconstruirme el cráneo. A mis 21 años tuve cáncer en la matriz, un tipo de cáncer que aparece en una pierna y tienen que mutilarla, en un brazo tienen que mutilarlo. Creo que esa fue mi primera vez donde me pusieron límite de vida, el humano. El médico me desahució. Me dijo que solo me quedaban 3 años de vida. Para ese entonces yo solo tenía 21 años de edad. Y tuve que, sin ir a una iglesia, sin que nadie me hablara de Dios, a mis 21 años yo ya tenía 3 hijos. Y mis 2 hijos varones pues solo me tenían

a mí. Y tuve que hablar con Dios sin saber yo que era un pacto y decirle que por favor le suplicaba que me sanara del cáncer porque no quería dejar a mis hijos solos, ya que yo misma los había dejado sin padre. Y Dios lo hizo. Dios me hizo el milagro. Jamás volvió a aparecer el cáncer. Y yo cumplí también lo que prometí, de servirle. De Dios honra a quien le honra. Y no es que he tenido una vida feliz, porque en toda mi vida han habido un montón de procesos, un montón de lágrimas, un montón de peligros, de necesidades, de pérdidas. Pero en todas, siempre agarrada de la mano de Dios. Siempre agarrada de la mano de Dios. Y me pegué mucho a una palabra donde dice que en Dios somos más que vencedores. Que Él en su palabra no dice que vamos a ser felices toda la vida, pero sí dice que en los procesos Él siempre va a estar con nosotros. Y les aseguro que soy una mujer de fe. Soy una mujer que cree mucho en Dios. Y mi fe se basa así en lo que no miro, pero también creo en lo que siento. Y la fe hace que usted mueva montañas. Porque diagnosticada con diagnósticos de muerte, los he tenido varias veces por diferentes enfermedades. Y aquí sigo viva, para honra de Dios, con un propósito de vida. Años anteriores yo me quejaba con Dios y le decía que para qué había hecho que yo naciera si yo nací para sufrir. De un dolor pasando de un problema a otro, de un problema a otro. Casi toda mi vida así se dio. Empecemos que a un niño se le marca la vida cuando se cría sin sus padres. La primera escuela de un niño es su hogar, donde el niño se va creciendo conforme al espejo de su papá y de su mamá. Y resulta que yo no tuve. Solo tenía malos ejemplos por la agresión de mi papá, por su alcoholismo, que intentó incluso matarme varias veces, una vez con machete, otra vez me metió fuego, yo salí corriendo con la ropa prendida en fuego y niña, pero Dios siempre me protegió. Desde niña aprendí que Dios sí existía y que con Dios podía hablar y que Dios jamás me iba a juzgar, que jamás me iba a condenar. Y de verdad que yo lo creí, y gracias a Dios que lo creí y lo sigo creyendo. Yo puedo decir que para donde voy el Espíritu Santo siempre está ahí. Aprendí a escuchar la voz del Espíritu Santo, aprendí a ser obediente, aprendí a tener valores. Valores que mis padres no me dieron. Aprendí a llenarme de amor, del amor de Dios. Aprendí a ver y sentir como Dios siente, como Dios ama. Aprendí a servir, a pesar de que en la vida me pasaron muchas cosas malas, que a la edad de 11 años anduve en la calle, rodando, durmiendo en solares baldíos. A pesar de esa vida tan sufrida, no me pregunten por qué, pero yo siempre hablaba con Dios y siempre le decía que me protegiera. Y aunque me pasaran cosas malas, nunca le eché la culpa a Dios como hace muchas personas. Porque yo sentía que Él era mi papá, que era mi todo. Yo deposité todo mi amor humano en Dios. En esa vida de calle fui violada dos veces, diferentes ocasiones. Y eso marca la vida de un ser humano, de una mujer. Solo era una niña. Detestaba a los hombres porque... Una, porque me pasó eso. Otra, porque el padre que me tocó.
Y de repente en la calle tuve que pedir que me enseñaran cómo defenderme de los hombres. Y hubo alguien que conocí que me enseñó defensa personal. Pero la verdad que todo lo que uno aprende, uno decide si es para mal o para bien. Pues aprendí a usar armas de juego, armas blancas, a pelear con las manos, a saber pelear. Para mí fue buenísimo, porque no le volví a permitir a ningún hombre que me... No le volví a permitir a ningún hombre que me faltara el respeto. Pero el saber que me podía defender me hizo muy, muy agresiva, muy violenta. Me creí en esos tiempos que nadie me podía tocar. Y dañé a muchas personas, sobre todo hombres, porque yo no creía en ellos. Conocía la perversidad de su corazón. Y estuve unos años que yo me creí que todo lo podía hacer, todo lo que quería lo tenía, y lo que no quería pues lo desechaba. A la edad de 14 años conocí al papá de mi primer hijo, que es hija mujer. Y no duró esa relación, porque cuando la niña tuvo 8 meses de nacida, él tenía, por decirlo así, doble hogar. Le descubrí una amante y lo dejé. Tenía yo solo 15 años de edad. Y comprendí desde mis 15 años de edad que yo no era una mujer sumisa. Siendo una niña adolescente, yo sabía lo que podía perdonar y lo que no iba a perdonar. Y lo dejé. Mi papá, él era abogado, un prominente abogado en la ciudad capital. Pero como hombre, como padre, era un déspota porque era alcohólico. Y a mí, pues, nunca me dio amor, no me dio protección, ni siquiera estudios. Él decía que para qué iba a gastar un lápiz y un borrador en mí si yo no valía la pena, porque yo era una mediocre, que yo no valía nada. A mis 16 años yo decido ponerme a estudiar, porque desde que conocí la calle a los 11 años empecé a trabajar. Aprendí a ganarme mi propio pan con dignidad por trabajo, y era una niña. Y lo que mis padres no me dieron en mi casa, Dios se encargó de ponerme ángeles humanos en la tierra. Siempre alguien tenía compasión de mí y me daba donde vivir, o por lo menos donde dormir. A los 16 años decido estudiar para saber qué tan mediocre era como mi papi me había marcado toda la niñez. Y resulta que me doy cuenta cuando empiezo a estudiar de que era una niña con el don de inteligencia. Todas mis notas al 100%. Toda la vida saqué mi primaria en la noche, secundaria, carrera, varias carreras, varios oficios, cursos. Y todas mis notas eran al 100%. Siempre sacaba excelencia académica, al grado que ganaba becas. Gané 3-4 becas a lo largo de carreras para mejorar y sacar una maestría en otros países. Pero como yo estaba bien joven, no valoraba eso. Quizás hubiera sido otra mi vida, no sé. Y terminaba vendiendo las becas a otras compañeras que sí querían irse al extranjero. Bueno, el caso que la primera graduación no le avisé a mi familia, ni a nadie. Pues no les importaba mi vida. Y yo no era para darle explicaciones a nadie tampoco. Entonces me gradué yo sola. A mí lo que me urgía era el título. Pero me urgía el título por orgullo, por demostrarle a mi papá que yo no era lo que él decía, una mediocre. Le llevé el título a su oficina, él bien orgulloso porque ni sabía que yo estaba estudiando y que me había graduado. Y me acuerdo que me dijo: ven, hasta que te hiciste alguien en la vida,
ahora sí te puedo dar trabajo, te voy a emplear como mi secretaria personal. Yo me burlé de él, le dije unas palabras bien groseras, agarré ese título y lo partí en 100 pedazos y se los tiré en la cara. Y le digo, aquí está el título de la que decía usted que era una mediocre, que no valía nada. Ahora mire dónde se lo mete. Yo no necesito nada de usted. Y en ese momento yo me sentí orgullosa, orgullosa de mí misma. Con los años comprendí que llevar una vida digna, honrada, trabajadora, que le cueste a uno lo que tiene, sí lo hace sentirse orgulloso, lo hace sentir que usted vale. Usted misma se va llenando de valor cuando la gente no cree en usted. Usted tiene que aprender a amarse a usted misma y a escudriñarse cuáles son los valores en la vida. Todos tenemos valores en la vida. A todos Dios nos dio algo para vivir, para salir adelante, pero honradamente. Aprendí a no mentir desde niña, porque yo miraba los grandes problemas en mi casa con mi papá y mi mamá, porque le descubrían uno al otro, se descubrían mentiras y terminaban hasta golpeándose. Con los años fui viendo matrimonios que se deshacían por las mentiras, hermanos que se hacían enemigos por mentiras, y empecé a analizar que las mentiras tienen cola corta. Por mucho que una persona quiera ocultar algo en la tierra, es mentira. Tarde o temprano se le descubre su mentira. Y hay cosas que son hasta graves, delicadas, que pueden llegar hasta la muerte por una mentira. Entonces siempre fui temerosa a eso. Y dije yo, me digan lo que me digan. Y como mi carácter siempre ha sido fuerte, aunque no parece, pero decía yo, no voy a mentir, yo nunca voy a tener necesidad de mentir. A mí quien me quiera me va a querer tal como yo soy. Y no voy a necesitar que venga un tercero a decirle a tal persona, ah no, esa mujer es así, así. Yo misma se lo voy a decir. Y así he mantenido siempre mi palabra. ¿Por qué? Porque lo otro, yo no puedo decir que soy hija de Dios llevando doble vida. Porque es cierto que Dios ama, pero Dios disciplina también sus hijos, y las disciplinas de Dios no se las deseo a nadie. Y eso lo aprendí ya adulta, va que conste. Pero eso, a pesar de que soy mujer y que me crié en la calle, Dios me supo educar. Yo le agradezco tanto a Dios la vida que tengo hoy, porque no me educó ningún hombre, me educó Él directamente, porque por si no lo saben, Dios sí habla. Dios por eso dejó al Espíritu Santo, a quien lo quiere obtener. Solo es que usted le dé permiso. Entonces usted aprende a escuchar. Siempre va a aprender a escuchar qué debe hacer y qué no debe hacer. Qué está malo. O cuando hay un peligro, el Espíritu Santo le avisa, por ahí no te vayas. Siempre pasa algo donde el Señor lo protege. Yo sé que no todas las personas pueden tener el mismo grado de fe que yo tengo en el Señor. Tal vez porque para otras personas su vida ha sido demasiado cómoda, demasiado fácil, que no ha sufrido mucho. Yo sí, yo he sufrido demasiado. Pero, como les digo, siempre de la mano de Dios, porque sin Dios, miren, yo en las depresiones, si fue en la adolescencia, ¿cuántas veces yo no me quise quitar la vida? Sintiendo que si ni mis padres, que eran mis padres, no me querían, menos me iba a querer otra persona. Y yo creí que aquello era un pasado que ahí sí iba a quedar, en ese pasado, eso de intentar suicidarme por falta de amor. Pero hay cosas, procesos en la vida que a uno le pasan, que yo creo que yo soy fuerte, pero en Dios. Porque por todo lo que yo he pasado en la vida, no todos tenemos la capacidad de soportarlo. Miren, aprendí a vivir, como dice Pablo, aprendí a vivir en escasez y aprendí a vivir en la abundancia. En esos dos mundos, los dos yo los he tenido. Sobreabundancia. Tal vez porque he sido temerosa de Dios, porque le creo a Él, porque yo sé que el ser dadivoso, un dador alegre, Dios lo bendice a uno. Cuando usted da algo
y lo da en el nombre de Jesús. Y lo da por agradecimiento a Dios, porque como digo hoy, yo no tengo con qué pagarle a Dios mi vida. Él me ha rescatado de la muerte, de los quirófanos, de donde dicen que yo voy a salir sin vida, porque he sido operada varias veces por diferentes enfermedades y graves. Donde yo misma he creído que yo no voy a salir viva de ese quirófano, pero aquí estoy. Soy un testimonio de vida en abundancia por la mano de Dios. De donde he vivido maldiciones de pobreza, de miseria, de violencia, de falta de amor, de tantas cosas que el ser humano necesita para vivir. Por maldiciones, porque mi madre también practicaba la brujería y eso la hizo muy mala, muy mala. Cuando yo conocí a Dios y empecé a leer su palabra, yo me di cuenta de qué tan malo es delante de los ojos personas que practiquen brujería. Personas que pierden su alma, porque terminan hasta pactando el alma de sus hijos, regalando sus hijos al enemigo. No concibo eso porque yo soy una madre muy amorosa. O sea, amo extremadamente a mis hijos. Lo que a mí me dieron, no me dieron en mi niñez, yo prometí que cuando tuviera mis hijos no iban a pasar nada de lo que yo viví. No iban a aguantar hambre, no iban a estar enfermos solos. Les iba a dar un estudio hasta culminar que se graduaran. Les iba a dar mucho amor. Iba a ser su mejor amiga. Y como les dije al principio, tuve 6 hijos. La primera mujer pues no la crié yo, la criaron mis padres. De ella no sentí tanto, no pude darle tanta la protección y lo que yo quería darle, porque yo era una niña cuando la tuve. Pero ya mis hijos varones no. Mis hijos varones sí los crié como yo soñé, como yo quería, a un diseño que se acercara a Dios, porque son varones. Y desde chiquitos les empecé a enseñar la palabra. En su adolescencia yo fui su maestra de sexualidad. Yo fui la que les hablaba de... Tuve que prepararme, sacar cursos. Me tuve que ser sexóloga y psicóloga para poder educar bien a mis hijos y para poderlos ayudar cuando a ellos les sucediera algo o les inquietara algo, quisieran saber algo. Yo siempre les decía, no se dejen aconsejar por los de la calle, porque los de la calle aconsejan mal, los quieren ver mal. Sea lo que sea, yo nunca los voy a castigar, yo voy a saber aconsejarlos. A mí denme la confianza y nunca me mientan. Y gracias a Dios así los eduqué. Hoy mis hijos, hoy por hoy, son educados, graduados, caballerosos, serviciales, amorosos. Yo diseñé en mis hijos lo que yo quería de un padre, lo que yo quería de un esposo, un caballero. Y no lo tuve. Lastimosamente, mis 3 primeros hijos son de un padre diferente. A los 3 yo los dejé por malos hombres, mucha violencia, infidelidad. Y siendo yo una buena mujer, de valores, entregada al hogar, a la familia. Pero lastimosamente en mi juventud no supe discernir con los hombres que yo formaba hogar. Pero tampoco les perdonaba. Porque siempre supe quién era yo, de valor, cuántos valores tenía y que no me merecían. Y que yo me tenía que dar otra oportunidad. Y así lo hice. Después conocí a mi ex esposo, porque me casé, con él sí me casé. Tuve 3 hijos. Donde yo creí que él era el hombre que yo buscaba. Porque de 23 años de matrimonio solo fui feliz, si se llama felicidad eso, 3 años. Luego él se quitó sus máscaras y empecé a ver que yo viví con un monstruo.
con un hombre sin sentimiento, sin alma, mujeriego, pleitista, un enfermo mental. Hasta el sol de hoy yo puedo decir que él sí, el detalle es que él sí es un buen padre. Como padre no tengo ninguna queja. Muy responsable con sus hijos, muy responsable, muy cariñoso, pero conmigo no, como hombre es otra cosa. Un hombre que llegó al grado de tanta violencia, amantes, le aguanté pobreza, golpes, insultos, ofensas. Lo que no le aguanté a ningún hombre en vidas pasadas, todo se lo aguanté a él por ser hija de Dios. Decía yo que ayunando y orando, yo iba a lograr que Dios me escuchara y lo cambiara. Porque reconozco que a un ser humano ningún hombre lo puede cambiar, solo Dios. Y esto, que Dios sí es un caballero. Para eso hay que darle permiso a Dios. Dios dice en su palabra que Él toca la puerta y llama. Y que si usted abre la puerta y lo deja pasar, cenará con usted. Él es un caballero. No deja la fuerza con Dios. Es si usted quiere. A veces, hoy me tocó bien de mañanita decir algo que me acordó el Espíritu Santo. Y es que muchos de ustedes se preguntan, pero yo soy hija de Dios, yo soy hijo de Dios. Y yo le pido respuestas, pero tengo tiempo de pedir y las respuestas no llegan. Y muchas veces le voy a decir por qué. Es porque quizá usted cree que existe un Dios, pero no le está creyendo a Él. Porque nosotros no podemos pedirle favores a Dios estando con un pie en el mundo y un pie en Dios. O sea, si nosotros no nos apartamos del pecado, es de ahí donde viene que no tenemos las respuestas que queremos. Porque todo quiere sacrificio en esta vida. Y aún en Dios, uno debe sacrificar y quemar su cuerpo. Porque el cuerpo es pecaminoso, es débil. Cae en tentaciones. Las tentaciones llegan y muchas veces por sus debilidades caen tentaciones. Otros no. Son tentados, pero se apartan por el temor a Dios. Pero a veces por eso no obtenemos la respuesta que queremos. Yo me siento muy agradecida con el Padre. Para mí, Él en mi vida es todo. Él es mi mejor esposo, mi mejor amigo. Es mi amado. Yo sin Él no tengo vida. Me ha rescatado tantas veces de la muerte. Y no solo a mí, sino a mis hijos. Y yo digo que siempre he dicho, esa frase se ha convertido en un lema, que yo no tengo con qué pagarle a Dios mi vida. Con nada de lo que haga, yo le sirvo y yo voy donde Él quiera que me lleven. Yo voy, doy testimonio de vida. A través de mí les puedo decir que Dios sí existe. Que si usted cree en Él y tiene fe, Dios sí le va a responder. Que Dios es el Dios de lo imposible. Porque nadie le va a usted devolver la vida. De diagnóstico donde le digan, solo te queda tanto de vida. O de un quirófano que usted sabe que cuando entra no sabe si va a salir vivo. Pero yo sí. Entre ellos les voy a decir, mi hijo menor tuvo leucemia. Muy duro. Cáncer en la sangre. Uno de madre cuando ama a sus hijos prefiere que todo le caiga a uno y no a sus hijos, que sus hijos no sufran. Pero mi hijo estaba muy chiquito. 5 años y medio tenía cuando me lo declararon con esa enfermedad. Sufrí con él 3 años viviendo en oncología pediátrica con él. Cuando empezó el tratamiento de las quimios, tantos cuidados, todo lo que él pasó. También llegó su día donde un 3 de agosto donde me dijeron su hijo ya está agonizando. De 3 a 4 de la mañana muere porque entró en una leucemia. En la leucemia le entró una neumonía que se convirtió en pulmonía. Yo le oraba a Dios como usted no tiene idea. Mi alma se desgarró.
porque ese, yo creo que es uno de los procesos más dolorosos para una madre. Cuando uno es madre de verdad y ama y se entrega a sus hijos, a uno que le pase de todo, uno dice que se muera uno primero, pero no pasar por algo que le pase a sus hijos. Y gracias a Dios, el día que entró mi hijo, entraron 41 niños con él, con leucemia, a empezar el tratamiento, el experimento de la quimioterapia. Y yo miraba cada semana, cada día, cada noche, cómo moría una niña, moría un niño, morían dos, porque no toleraban sus cuerpos los medicamentos. Y yo viví con el Jesús en la boca esos 3 años que estuvimos internos los dos. Y hoy, para resumir, les puedo decir, Dios le hizo el milagro a mi hijo. Todos los niños que entraron con él murieron. Solo él quedó vivo. Y solo Dios y yo sabemos que fue Dios quien le hizo el milagro. Que la fe sí mueve montañas. Que Dios sí resucita muertos. Y así ha sido mi vida, de susto en susto. Pero siempre adorando a Dios, porque siempre es el que llega cuando nadie llega. Siempre es el que me da una respuesta, una solución. El que me alimenta, el que me fortalece, el que me llena de amor, el que me enseñó a amar hasta a mis enemigos, a darles de comer, a vestirlos. La mayoría de personas, cuando la vida es dura, desde su niñez, se hacen malos, más malos de lo que la vida los trató. Yo no. A mi Dios me hizo un alma noble, bondadosa, donde todo lo malo he aprendido a convertirlo en bueno, en el poder y en el amor de Él, en las enseñanzas de Él, en creerle a Él. Y hace 8 años, con mi esposo yo llevaba un mal matrimonio, al grado que nos separamos de cuerpos, porque él llevaba una vida de demasiados pecados. Y yo terminé repudiándolo. Le pedí el divorcio como en 3 veces, no me lo quiso dar. Lo corría de la casa, no se quiso ir. Entonces nos separamos de cuerpos. Cuando teníamos como 5 años de separados de cuerpos, caí enferma con una hernia en la columna que me dejó imposibilitada, casi 1 año en cama, donde me tenían que hacer todo. Luego empecé como los bebés a intentar volver a caminar despacito, jorobada. Empecé terapias y no podía caminar bien por los dolores, porque el dolor en la columna me dolía todos los huesos. Empecé con un montón de terapias, entre ellas me mandaron a que tenía que bailar. Pues mi hijo mayor me dice, te voy a llevar a un salón donde es de la música vieja, que es suavecita, para que empeces a bailar y puedas caminar. Y resulta que mi esposo se entera, empieza que el odio, a levantarme falsos, sin saber él que era una terapia, que era que yo andaba en el mundo, que andaba con hombres, que etcétera. Y empieza aquel gran odio, al grado que me mandó a matar. Le dio orden a los amigos del mal. Le dio mi foto por WhatsApp. Les dio la ubicación donde yo iba. Les dijo que yo caminaba con mi hijo mayor, y que también a él lo mataran. Dios me protegió, porque alguien escuchó esa llamada, un familiar escuchó esa llamada y me llamó y me advirtieron a tiempo. Entonces mis hijos me dijeron, mi papi está loco, denuncialo, sácalo de la casa, porque
nos mandó una foto de una pistola en una cama que un compañero de trabajo se la vende porque anda entre ceja y ceja que te va a matar. Y por andar él deseándome la muerte, empieza, lo demandé, le puse orden de alejamiento. Pues de los 3 hijos de matrimonio, el segundo adoraba a su papá. Entonces, como gané las demandas, mi hijo tenía 18 años. Ese año se me graduaba. Y él decidió irse con su papá. Amaba tanto a su papá que decía, no voy a dejar que mi papá esté solo. Mi mami tiene a sus otros hijos que la cuiden. Esto fue hace 7 años atrás. Se lo llevó. Y 3 meses y medio de vivir en el lugar que vivía, equivocadamente, me mataron mi hijo. No era para él, según dicen, sino que se equivocaron. Cuando digo investigar y me enseñan las fotos y los orificios de bala, le metieron 18 balazos. Un hijo bueno, un hijo inocente. Todo por estar con su papá. A él también le dieron un disparo en el rostro. Pero no murió. El papá no murió. Perdió el ojo derecho, pero no murió. Ahí está vivo. Eso desequilibró todo mi mundo. Un dolor que yo no lo deseo a nadie y que sé que habemos miles de madres que sufrimos eso, que le arrebaten la vida a un hijo. Quizá no todas las madres procesamos el dolor de la misma forma, pero yo les puedo decir que amo a Dios con todo mi corazón, con toda mi alma. Y después de Dios, lo que más amo son mis hijos. Yo les di a ellos todo lo que se me fue negado a mí. No pude saber manejar ese luto. Entré en una de dolor, de odio, de rencor, de venganza. Me hice alcohólica. Después de una vida de no saber yo lo que era beber. Anduve en las calles, volví a la violencia. Pero ahí no buscaba matar a nadie, sino que yo decía, ojalá que alguien me mate. Y como nadie lo hacía, yo intenté quitarme la vida 4 veces. Donde miré los milagros de Dios, que él, solo él podía impedir que yo me matara, porque yo no aguantaba el dolor. Reviví ese momento día y noche, se hizo una tortura en mi mente. Caí en una depresión profunda y silenciosa. Bebí y bebí hasta donde mi cuerpo ya no soportaba, porque era la única manera que yo podía dormir, que el cerebro se apagara. Dormí hasta 2 días seguidos y me levantaba sin bañarme, sin cambiarme y solo bebiendo. Pasé casi 3 años así. Corrí a mi familia, maltraté a mis hijos, porque yo no quería estar con nadie, porque nadie me entendía. Nadie me entendía, yo ya no podía hablar con nadie. Y nadie iba a sentir mi dolor, porque el dolor de una madre, la pérdida de un hijo, nadie, es un dolor que no se iguala. Y no hay palabras como dar consuelo. Me volví a acordar de Dios, casi a los 3 años. Y le dije, Señor, dame fuerza para ir al cementerio, porque yo a él lo enterré, pero no volví al cementerio. Y le digo, dame fuerzas para ir y sacarme esto que me está consumiendo por dentro, aunque yo sé que él ya no está ahí, que tú lo tienes en tu reino. Tuve que agarrar valor en Dios de ir al cementerio. Fui, casi me muero, se me subió la presión, pero fue porque se me alborotó el dolor, me desahogué hablando con Dios, con mi hijo. Pero me quedé dormida
en la tumba de él, cansada, depelada. Incluso estuve grave de una bacteria que por una caries en una muela y haberme acostado no sé cuántas horas me dormí en la tumba, agarré una bacteria y la cara se me desfiguró. Estuve como 6 meses en tratamiento. El caso que me encerré en mi casa, en mi cuarto, yo sola, porque todo mundo me abandonó, decía yo, y era que yo había corrido a todo mundo y lo había herido y había dañado hasta mis propios hijos. Con la pérdida de mis hijos, como que me cayeron las 7 plagas. Perdí mi casa propia, perdí mi trabajo, mi sueldo, mis bienes. Todo lo perdí. Y ya el año pasado, pues decidí, tengo 16 años de estar en esta organización bendita de fraternidad que me encanta, por estos testimonios de vida que hace, que produce cambio en las personas cuando tienen necesidad de verdad de Dios, cuando necesitan una palabra de esperanza, una palabra que las libere, que las sane. Entonces yo comprendí que ahora le agradezco a Dios por todos los procesos que yo he pasado, porque le sirven a miles de personas, donde comprenden que sus problemas son chiquitos ante los problemas de otros. Y esto se los digo porque son los testimonios que me dicen a mí. Entonces le agradezco a Dios de darme vida sobre vida, de ser Él mi consolador, de ser el único que tiene la capacidad de llenar mi alma, mi corazón. Y es el único que transforma de verdad. Hoy le doy gracias de saber que el alma de mi hijo está con él. Le doy gracias de haberme sacado, de haberme liberado en ese tiempo que me encerré, porque tuve que hacer voto de silencio y encerrarme y aislarme y pedirle a Dios a diario que me liberara de todo lo que había entrado en mí malo, en mi mente, en mi alma, en mi corazón, en mi sangre. Que Él me volviera a transformar, que me limpiara con su sangre, que me liberara, que me sanara, que me fortaleciera. Que el día que yo volviera a salir, yo iba a volver a honrar su nombre, reconociendo que solo Él es Dios. Y lo estoy cumpliendo, lo estoy haciendo. Sigo en el proceso, pero ya no como antes. Y ahora, solo pegada a Dios. Y sé que Dios sigue haciendo milagros. Dios sigue operando en nosotros. Dios es eterno. Nosotros no somos eternos, pero Dios sí. Y Dios siempre va a escuchar al corazón contrito y humillado, dice su palabra, que Él no va a despreciar nunca. Y Dios no es hombre para mentir, ni hijo de hombre para arrepentirse tampoco. Los que nos debemos de arrepentir y buscar a Dios con un corazón sincero somos nosotros mismos. Este es mi testimonio de mi vida en resumen. Y decirles eso, que Dios sí existe. Que aunque seamos pecadores, tenemos una esperanza de vida. Solo en Él tenemos la salvación. Y no solo del alma, que el alma también es eterna, sino también de nuestros cuerpos. Aún el dueño de nuestras finanzas, de todo algo malo que le haya pasado, pérdida de lo que usted quiera, Dios se lo restaura. Cuando usted se vuelve a Dios, Dios se lo regresa multiplicado, lo que perdió. A mi hijo, pues yo sé que cuando yo parta también lo voy a volver a ver. Esa es mi esperanza en lo que dice la palabra. Y le creo. Hoy, para cerrar esto de mi testimonio, pues ahí donde están, radio escuchas, no sé cuál es su necesidad, pero hay un principio para llegar a Dios, y es reconocer que somos pecadores. Yo voy a hacer una oración que ojalá que ustedes repitan, que dice: Padre Celestial, en esta mañana, Padre,
reconozco que soy pecador. Abro mi corazón y confieso, Señor, que me arrepiento de todos mis pecados, que te doy permiso que entres a mi corazón y decir que creo que en Jesús hay vida y vida en abundancia. Te pido, Jesús, que entres en mí, que me limpies, que me liberes, que me sanes, porque solo en ti puedo recibir salvación, sanidad y restauración. En el nombre del Padre, del Hijo y del Espíritu Santo. Amén.

0: Gracias a nuestra invitada especial de esta mañana, nuestra amada Deris, por compartirnos ese hermoso testimonio y por glorificar a Dios, ¿verdad? Aún en las dificultades, en las situaciones difíciles, aún así agradecer y saber que todo lo que nos pasa es con un propósito y hay que transformarlo, todo dolor, convertirlo en algo bueno. Así que usted crea que ya recibió su milagro, de que Dios va a obrar y que Dios va a hacer cosas sobrenaturales. Quiero decirle que tenemos buenas noticias para las personas que nos escuchan allá en el Valle Arriba. Tenemos un capítulo los días martes. Ese capítulo se realiza a las 2:30 de la tarde. Entonces, si usted quiere más información, usted nos puede contactar para que nosotros nos comuniquemos con usted en el Nancy a las 2:30 de la tarde. También tenemos lo que es los miércoles a las 5 de la tarde. En la colonia Ramón Amaya, nos reunimos los miércoles a las 5 y los jueves también. O sea que hoy a las 5 de la tarde usted puede llegar y escuchar el testimonio, ¿verdad? Que nuestra invitada también puede orar por usted, por sus peticiones y por todo lo que usted desee. Así que el jueves también tenemos a las 7 de la mañana en la cafetería Delicias Caseras atrás de la Cotol. Ahí usted también puede llegar. Y los miércoles a las 7 de la noche atrás de la Maxi Despensa, donde antes eran las oficinas del ENE. Así que usted puede ser parte de esta organización, ¿verdad? Y poder conocer más a Dios a profundidad y que se enamore de Él para que también Dios pueda hacer muchos milagros en su vida. Así que gracias, mi bella, por ser tan esforzada y valiente y por compartir de las maravillas que Dios ha hecho. Bendecimos su vida y damos gracias a Dios por este hermoso tiempo, a Emily también que nos acompañó y a Ronnie también que está ahí atrás de cámara con todos los controles, y a usted también, que el Señor le bendiga y que lo sorprenda en este día y crea que su milagro ya está hecho. Así que nos vemos el próximo jueves.
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3: Son las 10 de la mañana
4: con 13 minutos.
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Bueno, por acá, en esta mañana, por acá siempre seguimos totalmente en vivo nosotros. Bueno, voy a complacer acá más temas musicales. Siempre para complacerles, para mandarles buenos temas en esta mañana. Algo de bachata también por ahí, ¿verdad? Que le complazca.

0: Vamos la copa, ¿eh?
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0: 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Más música en esta mañana, voy por ahí complaciéndole a todos.

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1: Son las 10 de la mañana
2: con 30 minutos.

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2: Noticias internacionales.
3: Rusos se reunieron este jueves con banderas cubanas, ramos de flores rojas y mucha nostalgia de tiempos soviéticos frente a la estatua del líder de la Revolución Cubana, Fidel Castro, para rendirle homenaje en ocasión del centenario de su nacimiento. Las fuerzas rusas han matado o herido en julio en Ucrania a 3.047 civiles, el mayor número desde marzo de 2022, inmediatamente después del inicio de la invasión, según informó este jueves la Misión de Observación de los Derechos Humanos de las Naciones Unidas en Ucrania.
4: Nacionales.
3: Copeco advierte que varios municipios de Honduras podrían pasar a alerta roja debido a la severa sequía que afecta al país, situación que mantiene en riesgo el abastecimiento de agua y la producción agrícola. Honduras tiene varias zonas con actividad sísmica, especialmente el norte, occidente y algunas áreas del Caribe. Los expertos advierten que existe la posibilidad de terremotos de gran magnitud, aunque no se puede predecir cuándo ocurrirán. Por ello, recomiendan fortalecer las construcciones y mantener medidas de prevención. Estado del tiempo para hoy, 13 de agosto, según Copeco. Continuarán las condiciones mayormente secas sobre el territorio nacional. Sin embargo, por la tarde, el ingreso de humedad del Mar Caribe producirá precipitaciones débiles aisladas en las regiones del norte, oriente y sectores del centro del país.
4: Locales.
3: Altos mandos de la Policía Nacional, ATIC, DPI, autoridades de seguridad, fiscales, operadores de justicia, regidores y representantes de la sociedad civil se reunieron ayer en Olanchito para analizar la creciente inseguridad en la zona y coordinar acciones para fortalecer la seguridad de la población. La prolongada sequía mantiene en crisis a ganaderos y agricultores del Alto Aguán, especialmente en Olanchito, Arenal y Jocón. La falta de agua y alimento ha provocado el debilitamiento y muerte de ganado, además de afectar la producción agrícola y la economía de numerosas familias. Los productores piden al Congreso Nacional acciones urgentes para apoyar a los productores y enfrentar los efectos de la sequía.
4: Deportes.
3: El Motagua hondureño dejó escapar la oportunidad de dar un paso decisivo hacia los cuartos de final de la Copa Centroamericana de Clubes de la CONCACAF, al empatar 1-1 con el cartaginés costarricense. Por otro lado, el Maratón enfrenta esta noche a la antigua GFC de Guatemala por la Copa Centroamericana de CONCACAF, en busca de sumar puntos importantes en el torneo.
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1: Son las 10 de la mañana
2: y 43 minutos.
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1: Son las 10 de la mañana
2: con 56 minutos.
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Bueno, por acá me despido. Gracias por estar con nosotros siempre en la mera mera. Siempre por acá para complacerles a todos. Muchas gracias. Hasta el día de mañana, si lo permiten, punto de las 8 de la mañana por acá, ¿verdad? Nuestra programación especial. 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Así que por acá me despido, gracias con ustedes. Hasta el día de mañana, si Dios lo permite. Bueno, gracias. 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Muy gracias.

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2: Son las 11 de la mañana con 15 minutos.
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1: Son las 11 de la mañana
2: con 25 minutos.
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2: Buenos días. Saluditos también del corresponsal de Radio Ranchera, La Mera Mera. 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Pilas, primo, pilas.
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1: Son las 11 de la mañana
2: y 44 minutos.

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1: Son las 11 de la mañana
2: con 58 minutos.
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1: 12 horas y 14 minutos.
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3: Noticias internacionales.
4: Rusos se reunieron este jueves con banderas cubanas, ramos de flores rojas y mucha nostalgia de tiempos soviéticos frente a la estatua del líder de la Revolución Cubana, Fidel Castro, para rendirle homenaje en ocasión del centenario de su nacimiento. Las fuerzas rusas han matado o herido en julio en Ucrania a 3.047 civiles, el mayor número desde marzo de 2022, inmediatamente después del inicio de la invasión, según informó este jueves la Misión de Observación de los Derechos Humanos de las Naciones Unidas en Ucrania.
5: Nacionales.
4: Copeco advierte que varios municipios de Honduras podrían pasar a alerta roja debido a la severa sequía que afecta al país, situación que mantiene en riesgo el abastecimiento de agua y la producción agrícola. Honduras tiene varias zonas con actividad sísmica, especialmente el norte, occidente y algunas áreas del Caribe. Los expertos advierten que existe la posibilidad de terremotos de gran magnitud, aunque no se puede predecir cuándo ocurrirán. Por ello, recomiendan fortalecer las construcciones y mantener medidas de prevención. Estado del tiempo para hoy, 13 de agosto, según Copeco. Continuarán las condiciones mayormente secas sobre el territorio nacional. Sin embargo, por la tarde, el ingreso de humedad del Mar Caribe producirá precipitaciones débiles aisladas en las regiones del norte, oriente y sectores del centro del país.
5: Locales.
4: Altos mandos de la Policía Nacional, ATIC, DPI, autoridades de seguridad, fiscales, operadores de justicia, regidores y representantes de la sociedad civil se reunieron ayer en Olanchito para analizar la creciente inseguridad en la zona y coordinar acciones para fortalecer la seguridad de la población. La prolongada sequía mantiene en crisis a ganaderos y agricultores del Alto Aguán, especialmente en Olanchito, Arenal y Jocón. La falta de agua y alimento ha provocado el debilitamiento y muerte de ganado, además de afectar la producción agrícola y la economía de numerosas familias. Los productores piden al Congreso Nacional acciones urgentes para apoyar a los productores y enfrentar los efectos de la sequía.
5: Deportes.
4: El Motagua hondureño dejó escapar la oportunidad de dar un paso decisivo hacia los cuartos de final de la Copa Centroamericana de Clubes de la CONCACAF, al empatar 1-1 con el cartaginés costarricense. Por otro lado, el Maratón enfrenta esta noche a la antigua GFC de Guatemala por la Copa Centroamericana de CONCACAF, en busca de sumar puntos importantes en el torneo.
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1: 12 horas y 43 minutos.
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1: 12 horas y 59 minutos.
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0: Esta es la hora en Radio Ranchera, la mera mera. Una de la tarde con 15 minutos.
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0: Esta es la hora en Radio Ranchera, la mera mera. 1:31 p.m.
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2: 1:30 p.m.
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1: 1:45 p.m.
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Hola, es la 1:50 minutos, la 1 de la tarde, 50 minutos, ¿qué tal? ¿Cómo están todos ahí? Espero estén bien, contentos, felices. En este día, el jueves 13 de agosto del año 2026. Un amigo Germán González te saluda en esta tarde con la ausencia de nuestro compañero Luis Murillo. Tenemos con ustedes para llevarles la bonita programación con música ranchera, grupera, de todo. La 1:51 minutos, la 1 de la tarde, 51 minutos, siempre el 9980-0970 en la línea habilitada para sus saludos y sus complacencias. 9980-0970, ahí puedes comunicarte con nosotros, nosotros con gusto te estaremos atendiendo.

Muy bien, es la 1:55, 1:55. Escuchamos la música ranchera a través de la Mera Mera. Pues saludos amigos, lo van escuchando en sus automóviles, van sobre ruedas escuchando la promoción de la Mera Mera en este día jueves. Un saludo a todos ahí en casita, en el trabajo, donde quiera estén escuchando la programación, un saludo cordial para todos. La 1:55, nos restan 5, estaremos en las 2 de la tarde, nos restan 5 minutos y estaremos en las 2 de la tarde. Vámonos entonces arrancando con más música en esta hora de la tarde.

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4: Las 2 de la tarde con 2 minutos, son las 2 de la tarde con 2 minutos. ¿Qué tal, amigos? Bueno, siempre con buena música, música ranchera, música grupera y para todos los gustos ahí, siempre pendientes ustedes de la promoción en diferentes aldeas. Ahí la comunidad de Tegujal, saludos a todos ahí en Tegujal, los cordiales. Y también ahí por el sector también de Tierra Blanca, ahí están siempre en sintonía con nosotros. Las 2 de la tarde con 2 minutos, son las 2 de la tarde con 2 minutos.

Bueno, son las 2 de la tarde con 6 minutos, son las 2 de la tarde con 6 minutos en Radio Ranchera La Mera Mera. Saludos, amigos. Bueno, en el departamento de Olancho, un saludo a todos los amigos por ahí. En el departamento de Olancho, con saludos cordiales allá en Balsa, en el departamento de Olancho, un saludo. Igual también que saludos también a nuestros oyentes en el departamento también de Colón. Correcto, ahí están siempre pendientes de esta promoción de La Mera Mera. Las 2 de la tarde con 6 minutos, ahí en San Francisco. Un saludo a los amigos en San Francisco. ¿Qué tal? ¿Cómo la pasan por ahí? Bueno, ahí en la zona también de Armenia. Ahí también tenemos sintonía total en la zona de Armenia. Saludos. Las 2 con 7 minutos, son las 2 de la tarde con 7 minutos. 2 con 7 minutos. Bueno, más música. Vamos a presentarle ahí a los cadetes de Linares, ahí para complacer.

0: Esta es la hora en Radio Ranchera, la mera mera. 2:16 p.m.
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0: Esta es la hora en Radio Ranchera, la mera mera. 2:00 p.m.
1: con 25 minutos.
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3: Son las 2:30 p.m.
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7: Bien, son las 2:27 p.m. Vamos a proceder con más música ranchera, siempre a través de la Mera Mera. Saludos, amigos, gracias por escucharlos en su casita, ahí en su hogar, en el carro, en el trabajo, en el negocio. Gracias, gracias. Son las 2:28 p.m.

0: Bueno, son las 2 de la tarde con 30 minutos, las 2 de la tarde con 30 minutos. 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Son las 2 de la tarde, 30 minutos. Las 2 de la tarde, 31 minutos. Vamos a proseguir con más música ranchera a través de La Mera Mera.
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Bueno, muy bien. La música bonita y a través de la mera mera son las 2 de la tarde con 35 minutos. Las 2 de la tarde, 35 minutos en la número 1 por acá. Tengo saludos, buenas tardes, hermano. Comenzame con una canción, por favor. Aléale al Ampalle de parte de Liquidy desde la primera de mayo, San Pedro Sula. Saludos de la raza a la colonia Betania, ok, hasta la colonia Betania. Saludo cordial. Más saludos tengo por aquí, dice, hermano, compláceme con la canción O Él o Yo de los Temerarios, te escuchamos en la 21 de noviembre. Saludos en la 21 de noviembre. Desde San José de Corrales, de parte de Alba Sánchez, saluda a su sobrino Maximiliano Sánchez por estar cumpliendo años hoy. Que Diosito regale muchos años más de vida. Saludos de parte de la familia Sánchez hasta San José de Corrales, de su tía. Hoy dice, no está... No, aquí estamos. Hoy están con Germain hoy. Hoy están con Germain González. Hoy Luis Morillo pues andan en otras diligencias. Buenas tardes, dice otro mensaje. Complaceme con una canción, Eres Todo para Mí, de los Buques. Un saludo para mi hija Karen Arias, de parte de Alfredo Arias. Le escuchamos en La Laguna, el Locotal. Somos fieles oyentes a la mera mera. Saludos, soy José Rivera desde Santa Cruz de Yojoa, Cortés. Conectado con la mera mera, complaceme con la canción La Pierecita de Bertín y Lalo. Ya se la complacemos ahí. Hola, primo, me puedes complacer con La Jaula de Oro, con Los Tigres del Norte. Atentamente, Manuel en Charlotte, Estados Unidos. Saludos. Lo estoy escuchando, mi amor, dice por aquí. 2:35. Bueno, no sé. Ok, vamos entonces a complacer en San Pedro Sula con esta canción de lo que es Grupo Firme.

unos saluditos, entonces estábamos complaciendo en la primero de mayo San Pedro Sur, ahí para Luke y Du. También se envía saludos hasta la Betania. Ahí están siempre en total sintonía en la Betania desde San Pedro Sula. Son las 2:40 minutos, las 2 de la tarde, 40 minutos. También por acá me piden el hoyo de los temerarios. Bueno, vamos a estarles complaciendo por ahí entonces con esta canción de los temerarios. La están ahí solicitando. Son las 2 de la tarde, 40 minutos. Las 2 de la tarde, 40 minutos. 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Son las 2:42 minutos, las 2 de la tarde, 42 minutos. Ahí vamos ahora a complacer ahora con los temerarios en la colonia 21 de noviembre. Ahí están en total sintonía. Aquí les complacemos con los temerarios.

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Bueno, son las 2 de la tarde, 50 minutos, las 2 de la tarde, 50 minutos. Tengo complacencia por aquí, tengo una complacencia para los amigos. Alfredo Arias, me escucha ya en el Ocotal, somos fieles oyentes, dice, con la canción Eres Todo para Mí. Estos son los Temerarios, la canta Los Temerarios. 2:50 minutos, las 2 de la tarde, 50 minutos.

Bueno, son las 2 de la tarde, 55 minutos, las 2 de la tarde, 55 minutos. Voy a saludar, estábamos complaciendo ahí con los temerarios. Esa linda canción, Eres Todo para Mí. Para los oyentes en La Laguna, son fieles oyentes, dice. Para su hija Karen, dice, Arias, allá en La Laguna. Ustedes se acuerdan del Valle Arriba, ¿eh? En el Valle Arriba. Dice por aquí, convertir el Lalo allá en Santa Cruz de Yojoa, Cortés, ya les conocíamos también, convertir el Lalo. Y por acá tengo saludos también para el primo Ayala, para Rambo y también para el gran Yor. Andan pendientes ahí de la programación, estos buenos amigos. El gran Yor, para el popular Rambo y el primo Ayala. Saludos, primos, ahí, que la pasen bien. Son las 2:56 minutos.

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Recuérdame, el ángel y su grupo cariño, la canción Recuérdame. Abuelito, son las 3 de la tarde con 3 minutos. Las 3 de la tarde con 3 minutos. Saludos para Ortiz, para Gaby Ortiz, para Osman, para también saludos que tengo por aquí en esta hora de la tarde para Juan Ramón Mengíbar. Juan Ramón Mengíbar también los está siguiendo ahí. Gracias por seguirlos. Juan Ramón Mengíbar, también para Osman. Ahí está, don Chico. Y también para Gaby Ortiz. Saludos. Que la estén disfrutando en esta hora de la tarde. Son las 3 de la tarde con 4 minutos. 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Saludos para Isaías Figueroa, Eduardo Gómez y para todos ahí. Vamos a seguir con más música. Son las 3 de la tarde con 5 minutos. Las 3 de la tarde con 5 minutos. Le presento, no es un invento, la canta banda MS. 3 de la tarde con 5 minutos.

Bueno, ok, las 3 de la tarde, 8 minutos, son las 3 de la tarde, 8 minutos. Saludos para Héctor Dueñas, hasta Rancho El Grande, y me complace con música romántica. Música romántica. Saludos, dice entonces, para Héctor Dueñas, ahí que se la esté pasando muy, pero muy bien. Hola, primo, ¿me puedes complacer con La Jaula de Oro, con Los Tigres del Norte? Atentamente, Manuel, en Charlotte. Bueno, ya le complacimos ahí al amigo, al primo. Son las 3 con 8 minutos. Las 3, 8 minutos, Ignacio Martínez, saludos. Yubeskin también, y Yubeskin Mercedes. Hola, ¿cómo estamos, Yubeskin? Mucho gusto. También La Loba del 90, saludos. Sobe Martínez, mi hermana allá en San Pedro Sula, también me está siguiendo por ahí. Gracias a mi hermanita ahí, Sobe Martínez, en San Pedro Sula. Son las 3 con 8 minutos, las 3 de la tarde, 8 minutos, en la Mera Mera, la número 1, este Radio Ranchera. Desde la Ciudad Cívica de Honduras, Olanchito. Vamos a continuar con más música ranchera, siempre 9980-0970. 9980-0970, ahí para tus complacencias musicales. Ahí está entonces complaciendo con Don Beto Quintanilla.

Bueno, son las 3 de la tarde con 13 minutos. Las 3 de la tarde con 13 minutos en Repostería Ondina. Un saludo a Fabián y también para la provincia Ondina. La 24 de mayo están en sintonía con la canción Paloma Sin Nido y lo vamos a estar complaciendo ahí. Entonces, en Repostería Ondina, ahí está Fabián y la provincia Ondina. En la 24 ahí, les saludamos. Y por acá siempre los saludos también para el primo Ayala, para Rambo y también el gran Yor. Siempre conectados ahí con la mera mera. Son las 3 de la tarde con 13 minutos. Las 3 de la tarde con 13 minutos. 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Son las 3 con 13 minutos. Saludos para María Santos, para Diana Mabel también, saluditos por ahí. Están ahí siempre con nosotros también para Luz Moren. Saludo entonces para María Santos, también ahí están siempre siguiéndolos. Son las 3 con 14 minutos, por acá también me piden música romántica. Vamos a ver por aquí, alguien estaba solicitando esta canción, música romántica. Por aquí vamos a ver, sí. Para Héctor Dueñas en Rancho El Grande. Héctor Dueñas en Rancho El Grande quiere escuchar la música romántica. Para Rosmeris, ¿qué tal Rosmeris? ¿Cómo la pasa por ahí? Voy a complacer, son las 3 con 14 minutos. Las 3 con 14 minutos. Para Lilian Carías también, saludos. Lilian Carías, ¿qué tal? ¿Cómo la pasa Lilian Carías? Y también para María Santos, saludos.

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1: Bueno, son las 3 de la tarde, 21 minutos, las 3 de la tarde, 21 minutos. Saludo para J45, para Melvin Pérez, mi mejor amigo Melvin Pérez. Saludos, Melvin. Para Oscar Meléndez, deben saludos. Las 3 con 21 minutos, son las 3, 21 minutos. 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Muy bien, son las 3 de la tarde, 22 minutos. Saludos para Oscar Meléndez, también para Yaja. ¿Qué tal, Yaja? Bueno, siempre ahí para Fabián Ocampo en la colonia 24 de mayo, para la profe Ondina y también para Nero Pino. Ahí están en panificadora o repostería, entonces repostería Ondina, de repostería Tommy, ahí la 24 de mayo. Saludos. Son las 3:23 minutos, las 3:23, aquí les complacemos. Eddie González, saludos, y también para Chela, saludos.

Bueno, ahí entonces, en lo que es, decíamos, empanadería, repostería Ondina. Ahí están siempre pendientes en la 24 de mayo. Saludos. Son las 3:26 minutos para María Lemos. Saludos. Que era la canción Te estoy queriendo tanto, María Lemos. Ahí está siempre pendiente. Un saludo para Andrés Sánchez, Rosa Medrano, Chirinos, Marina. También para Yolanda, saludos. Son las 3:26 minutos, las 3 de la tarde, 26 minutos. A usted que me escucha ahí en su negocio, saludos cordiales. Para Luz Marina, también saludos. Luz Marina, saluditos. Muy bien, son las 3:27 minutos, las 3:27 para Mañez, también saludos. Voy complaciendo aquí con el grupo Miramar, son las 3:27 minutos.

0: 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Son las 3 con 30 minutos. 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
3: Bueno, son las 3 de la tarde, 32 minutos, las 3 de la tarde, 32 minutos. Saludo al primo Isaías González. Está activo ahí escuchándolos. El primazo Isaías González, se le saludamos. Está pendiente ahí de la programación con la familia Isaías González, saludos. Espinosa Portillo, saludos. Espinosa Portillo, ahí están siempre conectados con la mera mera. María Lemos, ¿quiere escuchar la canción? Te estoy queriendo tanto, de Caminantes. Saludos para Leo y Rosa. Están también escuchando ahí, Leo y Rosa. Bueno, complazca, lo dice, con tu amor y tus desprecios hasta el taller Madefor. Ahí, taller Madefor, saludos. Ahí para Juan, Lunar, Martín y el Chele. Bueno, ya le vamos a estar complaciendo. Un saludo por acá para José Rivera y también para Omar Gómez. José Rivera y también Omar Gómez. Para Leslie Rodríguez también saludos. Leslie Rodríguez y también para Cruz Maes, saludos. También para todos los amigos ahí, saludos. Están con Germain González en esta tarde, son las 3:33 minutos, las 3:33 minutos. Entonces en taller Madefor, saludos para Juan, Lunar, Martín y el Chele. Bueno, aquí les complacemos con Marco Antonio Solís.

0: Bueno, las 3 de la tarde, 40 minutos. Son las 3 de la tarde, 40 minutos. Guzmán dice: salud, Yerbaí, complacerle con la canción El ruido de mis zapatos. Lo veo en el North Carolina. Entonces, ahí para Guzmán. Saludos, Guzmán, en el North Carolina con El ruido de mis zapatos. Vamos al cambio comercial, venimos después.
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0: Bueno, las 3:42, saludos ahí para Isaías González, el primo. ¿Qué tal, primo? ¿Cómo está pasándolo ahí? Isaías González, también para Luz Mari Castel, también para Teresa Salgado, también lo está escuchando. Teresa Jesús Rodríguez, salud desde cabina, dice. Ah, Teresa de Jesús Rodríguez. Silvia y Wilson, saludos. Y también para Guzmán, allá me está escuchando en los Estados Unidos, el gran Guzmán. Salud para Carla ahí. Para Carla, Guzmán me escucha allá en el North Carolina. En el North Carolina. ¿Quiere escuchar la canción El ruido de mis zapatos? Bueno, son las 3:42 minutos. Son las 3 de la tarde, 42 ahí para Guzmán. Saludos.

saludo así ahí para Guzmán, allá en el North Carolina, me está escuchando, me está mirando ahí en Guzmán. Saludos, Guzmán. Bueno, sí, a mi primo Guzmán, yo le voy a seguir también ahí. Saludos para Olivia Reyes, para Drácula y para Reina Mercedes. Muchas gracias por todo. Bendiciones, será en otra oportunidad que estaremos con ustedes. Un amigo, Germaín González, ahí pulpería Tommy, ahí complacemos también.

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0: Hola, ¿cómo están? Mucho gusto, abogado Ardales.
1: Hola, ¿qué tal? Buenas tardes. Es un gusto saludarles en este día jueves 13 de agosto del año 2026. Como siempre, con las pilas cargadas, nos preparamos para informarles.
0: Estamos listos. Definitivamente hay una noticia de impacto que se genera y rápidamente este equipo de prensa y actualidad informativa. Cuenta,
1: comenzamos con la noticia del día.
0: Correcto. Es una noticia de impacto que se está generando en este momento en el centro de la ciudad. Todo indica que han capturado al diablo acusado o uno de los sospechosos de haberle quitado la vida a una persona en el asalto de Mini Super Rosemary. Recalco, de último momento, esto es lo último que está pasando en noticia en la ciudad de Olanchito, en un centro de la ciudad, en el centro de la ciudad, sobre todo en un hotel del centro de la ciudad de Olanchito, han capturado al famoso diablo acusado, sospechoso de haber asesinado a una persona en días anteriores, el viernes pasado, y que aparentemente pues él es el principal sospechoso, culpable será hasta que se le compruebe. Ya tenemos imágenes y vamos a enlazar con nuestros compañeros y presentamos básicamente pues como la noticia del día esta acción que se está dando en el centro de la ciudad.
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0: Y como las imágenes están delatando, pues lo que está sucediendo, hablamos, abogado, del hotel H4. Aparentemente ahí estaba escondido esta persona que le apodan el Diablo, un joven de tan solo... ¿cuántos años tiene este muchacho?
1: Bastante jovencito. Eso indica de que el botín de Mini Super Rosemary era considerable porque...
0: No, ellos lo robaron 25 mil lempiras. Eso fue lo que se robaron ahora.
1: Sí, pues no pudo haber estado todos los días en este hotel.
0: 25 mil lempiras. Eso fue lo que se robaron. Me lo platicaba con una de las personas que pues ese... Ese familiar del dueño del negocio, y eso era lo que nos informaba, ¿verdad?
1: Jovencito, lleno de vida, en cualquier bloquera, en cualquier sitio donde se requiere de gente fuerte, le pudieron haber dado empleo, pero decidió conducirse por el camino equivocado y hoy tendrá que rendir cuentas ante la justicia.
0: Sí, todavía aparentemente está detenido esta persona allá en la parte alta. De lo que está sucediendo en este céntrico hotel de la ciudad de Olanchito, el H4, que se ubica en la calle, para las personas que nos escuchan, en la calle del Banco Atlántida que conduce a la rotonda. Ahí. Ese es el Hotel H4, donde antes era, había una casita ahí de,
1: sí,
0: que hubo un comedor, recuerdo, estaba muchacho que trabajaba en la Pepsi.
1: Diversos comercios hubieron ahí.
0: Sí, pegadito a la esquina de la iglesia Los Mormones. Ahí está este moderno hotel que pues tiene hasta subterráneo y tiene 5 plantas.
1: Cualquiera va a decir para qué se hospedó en este hotel. Donde se hubiera hospedado, donde se hubiera metido, siempre lo hubieran hallado. Si no hoy, mañana, pasado, pero ya la captura de él era una muerte anunciada.
0: Sí, ahí están los elementos, como tenemos las imágenes. Estamos tratando de contactarnos con nuestros compañeros, el periodista Carlos Núñez y el periodista Mario Cano, para que nos hagan el informe respectivo de pues lo que está pasando, y que básicamente esto es lo que tiene en expectativa a la radioaudiencia. Esto es una noticia de último momento, lo que está sucediendo en el centro de la ciudad, recalco, con la captura de el Diablo, un joven que... Pues, como hemos dicho, es el principal sospechoso por las autoridades de ser el partícipe o el actor de este asalto de lo que sucedió el día viernes. Y que en este momento ya nuestro departamento de prensa de actualidad informativa está en la capacidad de informar que ha sido capturado, recalco, de última hora, ha sido capturado este jovencito apodado El Diablo. Que pues, qué triste es para los familiares. Pucha, que su hijo sea un trofeo.
1: Que pues, por cierto, son una familia reconocida aquí en Olanchito.
0: Y son personas muy humildes.
1: Sí, personas pues, trabajadoras.
0: Humildes. La mamá, entiendo que trabaja en la alcaldía municipal, una señora muy humilde. Y tratamos de entenderla a ella, pues, qué penoso para una madre, para unos hermanos, para, pucha, ver cómo hay una situación de una persecución. Mire, hoy me encontré yo al jefe de la policía y al subjefe allá por la casa y, ale, oficial, y acá, le digo, no hay nada. Le digo, ¿y qué novedades hay? No, me dice, más bien andamos buscando información, dígale a la gente que nos informa, si saben del paradero de este muchacho.
1: Si este muchacho no le hubiese quitado la vida a una persona, se hubiera visto como un pequeño asalto más. Aquí en la ciudad, como se dan muchos, casi todas las semanas tenemos asalto, o por lo menos dos por mes. Es que hay asalto, Walter, a los que la prensa tiene acceso, y hay otros que se quedan así en el anonimato. Pero si este muchacho no le hubiese quitado la vida a una persona y atentado contra la vida de otras con esa balacera que hizo, tal vez no estuviera dando esta noticia ahorita.
0: Sí, entonces, pucha, y tan joven, pues, imagínese toda la policía de Olanchito buscándolo. Una persecución. Y esa imagen que estamos viendo ahí es la foto ahorita, actual, de la que ya se filtró de la policía. El muchacho luce una camisa negra, con una cadenita, una mirada como que no pasa nada, pues. Una mirada así, de esas, sin miedo a nada, como que
1: gente desengañada.
0: No me preocupa nada, ¿cuál es el problema? O sea, me capturaron, sí, está bien, pero
1: con esta imagen le dice a la policía,
0: pero yo voy a salir de esta, o cosas de esas, pues. O sea,
1: es que mira, Walter, cuando este hombre le pone dos disparos al finado a Pedro Chavarría,
0: pero no solo dos fueron, abogado.
1: Es que ahí quiero llegar. Pero cuando los dos disparos, el hombre ya prácticamente está muerto. Pero cuando va y lo remata, ya esto alcanza a otra figura que ya un juez tiene datos culminantes para ponerle una larga condena.
0: Vamos con Carlitos. Haga el enlace con Carlitos. Adelante, Carlitos, está en vivo. Bien, venga acá. Meta a Carlito ahí. Porque esa es la noticia, pues. Vamos a escuchar. ¿Lo puede meter ya? Vaya, pues, métalo, pues. ¿Ah? El en vivo, sí, el en vivo, métalo. Ya. En vivo, Carlitos, vamos a hacer el enlace respectivo. Bueno, aquí está Mario Cano ya. Sí. Abogado, adelante, buenas tardes.
3: Mucho gusto.
0: Sí, estamos en vivo, la noticia del día. Cuéntese, agarre todo el tiempo posible con todo lo demás y toda la vaina ahí. No,
3: bueno, más bien en este momento tiempo limitado, porque en cualquier momento pueden bajar, ¿verdad?
0: Entonces, bueno, entonces nos vamos a quedar con Carlitos, vamos a mandarle el link, pero adelánteme algo ahí, ¿cómo está el ambiente?
3: Bueno, ¿está Carlito? Mejor digamos a Carlito.
0: Sí, está en vivo, para que interactúen ahí los dos. Ahí está, pues, bien, Rodi.
3: No, que Carlito está, no, está en otro.
4: ¿Para qué?
3: Está, pero ¿qué?
0: Carlito está en Facebook, está en vivo.
4: Este centro comercial.
3: Ok, bueno, sí, rapidito, ya, Carlito, escucharon ustedes, entonces, solo informar, ¿verdad? Que aparentemente son dos personas las que hay detenidas, aparentemente son dos, El Diablo y otra más, pero aún no dan detalles, no bajan, la policía aún no... no da información. Sí confirmar que ha llegado el jefe regional de la policía, el comisionado Lorenzo Lara Muñoz, que es el que está comandando estas operaciones, y también está el jefe de la OB-17 en el cuarto piso de este reconocido hotel de Honachito, en donde se está hablando, ¿verdad?, de esta captura de alias El Diablo.
0: Oiga, abogado, pero este muchacho ahí durmió, ¿cuántos días? Pues no sé, que quizás no lo sepa, pero lo que ha pesquisado usted, ¿qué se dice? ¿Cómo estuvo encerrado ahí?
3: No, es que esa cuestión de cuántos días durmió es bien complicado, porque ahí en la policía que tiene que... Bueno, le digo, ahorita sería como especulación, ¿verdad?
0: Sí, correcto.
3: Porque nadie sabe nada. Aquí más bien, cuando uno va a preguntar, no, nadie, se le retira a la gente, porque nadie quiere meterse al lío. El hecho está es que está capturado, ya si ponemos... Esos otros detalles hay que esperar que sea la policía, que hay que preguntarles a ellos, ¿verdad?
0: Sí, correcto.
3: ¿Cómo dieron con él? ¿Cuántos días tenía estar hospedado ahí? ¿Si estaba con el nombre de él o no? ¿O alguien más ayudó? Todo eso es una investigación que tiene que hacer completa. Y si se decomisó el arma con que supuestamente, o el arma con que asaltaron este negocio y que falleció el señor Roberto Echavarría Pone, Walter Noel.
0: Bueno, dígale a Carlito que esté en vivo totalmente en este momento, abogado, para que interactúen ahí.
3: Bueno, yo miraba a Carlito, era PG que estaba él en sus redes sociales, un PG que estaba con usted y no nombraba.
0: No, ahorita ya nos conectamos, ya dígale que esté en vivo ya. Adelante, abogado.
3: Bueno, voy a decirle a Carlito que también está ya conectado a la colega informativa.
0: Correcto, estamos en vivo totalmente.
3: Ahí ya queda Carlito, y aquí cualquier apoyo ahí lo hacemos con Carlito.
0: Muy bien, estamos en vivo con Carlos. Adelante, Carlito.
4: Pues el martes fue. Aquí estamos, sí, estamos ya también ahí. Ah, pues entonces muy bien, compañeros. Muy bien, excelente, compañeros, allá en cabina principal de actualidad informativa a través de Radio Ranchera, La Mera Mera. Pues aquí estamos ya desde este lugar, de un hotel, ¿verdad?, acá del centro de la ciudad, donde ya en breves instantes estarían bajando a esta persona conocida como El Diablo, a quien se le está señalando por ser el supuesto responsable de muchos delitos, de asalto a mano armada, de asesinato, acusándosele también de controlar algunas actividades ilícitas también, como la venta de droga, como también dedicarse al sicariato, entre otras actividades que pues desde muy temprano hoy se tenía la presencia por parte de autoridades policiales, inteligencia, ¿verdad?, policía civil, llegó hasta este lugar y se dice pues de que desde esas horas pues ya tienen el control de esta persona, ¿verdad? Extraoficial, como decimos ahorita, las autoridades no lo han confirmado. A nosotros aquí no nos han dicho, pero sí ya pues se han compartido algunas imágenes donde pues esta persona ya se ve que está siendo sujetado por parte de policías aquí en el cuarto piso de este hotel y que pues también está con un acompañante, es lo que se ha dado a conocer preliminarmente. Y nosotros pues como medios de comunicación estamos acá. Bueno, decimos, pues aquí vamos a hacer una panorámica aquí, miren, este hotel tiene cuatro niveles, cuatro pisos. En este número cuatro que ustedes pueden observar allá, ahí es donde estaban todos los altos mandos policiales, ahí en ese cuarto piso, es donde estaban los comisionados, los comisarios, inspectores, todos pues acá estaban acá en este lugar y dándole pues el debido trámite. Porque tienen que hacer un buen trabajo, tienen que hacer un muy buen informe las autoridades policiales, porque de este informe es donde los fiscales también harán su respectivo requerimiento. Requerimiento que cuando no va bien fundamentado, cuando no lleva muchos datos, no lleva muchos insumos, esto es, pues le queda prácticamente el camino para que estas personas puedan ser puestas en libertad. Entonces ahorita lo que se está haciendo es documentándose bien, es presentando la mínima prueba, pues algo que muchas veces para uno parece insignificante en temas de impartición de justicia, es fundamental, y eso aquí se está haciendo en este momento, pues un buen informe. Como decíamos, pues está el alto mando policial acá en este hotel, pues con sus diferentes ramas. Acá también Hay refuerzos por parte del ejército, que también acá hay policías. Aquí donde ustedes observan, compañeros, a mi espalda, pues estamos en el lugar por donde tiene que salir. Pues acá no hay otra salida. Ahí está el acceso al estacionamiento de este hotel. Este hotel tiene un sótano. Miren, aquí no van a dejar entrar este vehículo seguramente. Yo pienso que no lo van a dejar entrar, y si lo dejan entrar es porque pues se identificó previamente o es parte de quienes estén acá seguramente. Pero si de lo contrario no lo van a dejar entrar porque ya han venido a otros huéspedes del hotel y no se les ha permitido el ingreso. Pues estamos en el lugar por donde tiene que salir, pues acá no hay otra salida. Ahí está el acceso al estacionamiento de este hotel. Este hotel tiene un sótano. Miren, aquí no van a dejar entrar este vehículo seguramente. Yo pienso que no lo van a dejar entrar, y si lo dejan entrar es porque... pues

0: Pero vamos a ver, aquí a este sí. A este sí, pues verdad, sí se le permitió el ingreso. Pues se bajó acá uno de ellos. Yo pienso que también puede ser parte de las mismas autoridades que están pues acá en este lugar. Entonces aquí es la entrada al estacionamiento. Ahí es entrada y es salida. Y donde están los policías es el acceso a las gradas y al elevador para poder llegar hasta donde se encuentra pues esta persona, de donde están todos los policías que pudieron dar con su localización y su posterior captura. Y pues es cuestión de minutos para que ya lo puedan bajar. Para que ya lo puedan bajar, no se nos ha dicho pues si se va a presentar acá en el momento cuando lo bajen de este lugar, o si va a haber que pues ir hasta las instalaciones de la OMET 17. Es lo que nosotros estamos pues acá en este momento esperando, ¿verdad? Así es de que muchísimos, ¿verdad? Compañeros que están allá en cabina, a ustedes que están allá en cabina, les agradecemos por estar acá transmitiendo, les agradecemos a todos los que están pues acá también pegados con esta página. Imagínense lo que se está manejando pues acá en este momento, que están esperando que venga la Black Mamba. Pues eso es lo que se está manejando extraoficial, que están esperando que venga el vehículo blindado conocido como Black Mamba. Pues es lo que se está esperando que vengan acá en este momento. Es lo que se nos ha dicho, que están esperando que venga la Black Mamba. Yo pienso que no hay necesidad de todo esto, pues con todo este contingente policial que tenemos acá en este lugar, pues sería pues imposible pues que alguien vaya a querer hacer algo pues en contra de esta persona, porque va a ir altamente resguardado pues con toda la presencia policial que tenemos acá en este momento. Va a ser bien difícil, sinceramente, pues, de que puedan hacer algo, pero es lo que nos han dado a conocer, pues que ese vehículo ya a rato fue solicitado, ya que aquí está el jefe regional. Aquí está el jefe regional y que este vehículo pues ya fue solicitado para que se trasladara para acá, para este lugar, para sacar a esta persona pues en ese vehículo táctico, vehículo blindado, como es la Black Mamba. Yo me decíamos pues no sabemos qué tan necesario pudiera ser pues de que traigan la Black Mamba para poder sacar a esta persona. Pero bueno, las autoridades policiales, ellos pues sabrán. Ellos tienen sus protocolos de seguridad. Ustedes ven acá la panorámica que tenemos, pues el tráfico un poco congestionado pues acá en esta zona. Muchos compañeros de prensa que han llegado hasta el lugar también para poder estar aquí con nosotros, también pendientes para poder llevar estas imágenes a nuestro pueblo, a nuestros seguidores. Vamos a ver acá, pues estos sí son huéspedes de aquí del hotel. A ver si les van a permitir el acceso. Van para la tienda. Van para la tienda, pues no van para ahí, para el hotel. Pero miren, ahí están los policías, ahí le preguntan para dónde va. Si van para acá, para el hotel, pues simple y sencillamente no los están dejando ingresar. No los están dejando ingresar, pues está sitiado, pues como decíamos así, en este momento. Pienso que no deberían de... Pues aquí viene, miren. Otro vehículo, este vehículo pues es de la policía. Ya están los nombres. Bueno, acá los trae el compañero Mario Cano, ya los nombres. Vamos a ponerlo aquí, Mario, que pues esta es noticia de última hora con el periodista Mario Cano aquí a través de Actualidad Informativa.
1: Sí, gracias Carlito. Estamos en este caso ya consiguiendo o recopilando información. Ya nos han dado el informe que la policía está manejando sobre de... Estas capturas preliminarmente se habla de dos personas, alias El Diablo y alias Texas, en esta ciudad de Olanchito. Y el informe dice: buenas tardes, señor. Respetuosamente le reporto que a las 14 horas con 40 minutos en el hotel, obviamos el nombre, de la ciudad de Olanchito y Oro, se logró la detención de los ciudadanos con las siguientes generales. Nombre: Jesús Daniel Troches, con DNI 1807-2006, alias El Diablo. Nombre: Carlos Eduardo Saldívar Cervantes, DNI 1807-2001, alias Texas. motivo de la detención, ambos sospechosos de varias muertes violentas en la ciudad de Olanchito.

0: y Toñoro, pendiente a novedad completa. Su comisionado de policía, Mario Alexis Córdoba Lagos. Comisionado de policía, Rolando Ponce Canales, director de la DPI. Es la información que maneja en este momento la Policía Nacional de esta ciudad de Lanchito, ya con los nombres, con las características de estas personas. Los voy a repetir, los nombres de estas personas que hemos recopilado: Jesús Daniel Troches, 1807-2006, alias El Diablo, y Carlos Eduardo Saldívar Cervantes, 1807-2001, alias Texas. Es el nombre que nos ha proporcionado, o los nombres que nos han proporcionado desde las autoridades de la Policía Nacional referente a estos, a estas dos capturas que se han logrado en estos momentos, Carlito, en la ciudad de Lanchito. Son dos, alias El Diablo y alias Texas, o Texas, son las dos personas capturadas.
1: Bueno, Mario, confirmado, pues, confirmado ya por este medio de comunicación, esa información de última hora que ha proporcionado acá el compañero Mario Rubén Cano, pues ya con los nombres, con los detalles, a las 2:40 de la tarde fueron detenidos, pues, a estas dos personas acá, y pues estamos a la espera de que, de más insumos acá para poderles compartir.
0: Se está hablando que va a venir el viceministro de Seguridad, se está hablando que viene el viceministro de Seguridad, que estuvo hace poco, ayer fue, ¿verdad? Rommel Martínez, el general Rommel Martínez, está hablando que posiblemente llegue, pues eso sería parte de lo que se está hablando en este momento, sería parte de lo que se está manejando, pero hasta el momento no hemos confirmado. Se habla que podría venir el viceministro, porque esta es una captura de impacto para la Policía Nacional, tomando en consideración la presión que había por parte de la ciudadanía, por parte de la población, porque desde el primer día se vincularon a estas dos personas con el tema de la muerte del señor Roberto Chavarría Funes, y también de la persona que resultó herida, don Mario Reyes, propietario de Mini Super Rosemary en esta ciudad de Olanchito. Ahí también Walter, a su número privado, le envía las 12 fotografías de las dos personas capturadas ya dentro de este reconocido hotel de la ciudad, Carlito.
1: Bueno, vamos a continuar entonces. Ese es el motivo pues del retraso para que saquen a estas personas que han sido capturadas acá en este lugar, porque se está pues a la espera de el viceministro de Seguridad, ya que desde ayer pues él lo dio a conocer de que se estaba trabajando, y ya tenían pistas y que iban a haber resultados. Hay que decirlo pues de que este viceministro, su formación es más en el área investigativa. Una persona, el general en condición de retiro, de que ha sido certificado por la Embajada de Estados Unidos y por otros organismos internacionales, una persona con una alta preparación en áreas investigativas y que desplegó pues todo su mejor equipo en áreas de investigación, lo desplegó para acá, para esta ciudad, para poder darle una respuesta a la población lanchitense. Pues como les decíamos, que la percepción que se tenía es de que pues estaba de rodillas acá las autoridades policiales, pero siempre él lo dijo pues de que no era así, de que ellos estaban trabajando, de que tenían control de la situación y que muy pronto pues esto se podría estar definiendo. Pues y aquí está hoy el resultado, pues hoy el resultado acá de dos personas, ¿verdad? De el Diablo, ¿verdad? Con su otro acompañante acá, pues en este lugar. Así es de que usted quédese acá con nosotros, que vamos a seguir pendientes para poderles compartir a ustedes más información, más detalles de todo lo que se estaba llevando acá, pues en esta zona. Ustedes pueden observar, ¿verdad? Hay bastantes personas que han venido para poder observar esto. Ya la población está saliendo, había mucho temor acá. Mira, aquí está el famoso Calín, hombre tigre, mire, que maneja acá también, ¿verdad? Siempre está activo con las noticias acá. Calín en este momento tiene una cercanía, relación con Rolando Aguirre, y hoy está pues acá en esta, momento que se está desarrollando esta captura, ¿verdad?, de alto impacto que se ha dado acá en la ciudad de Lanchito. Así es de que atentos, atentos, porque pues aquí esto se va pues a llevar un tiempo. Se está pues a la espera de este vehículo Black Mamba del viceministro de seguridad, y nosotros vamos a poder darles a conocer a ustedes pues más detalles. Así es de que pendientes, amigos, pendientes de todo lo que se esté desarrollando pues acá en esta ciudad de Lanchito. Acá vamos a estar aquí para compartirles a ustedes, para darles las informaciones de primera mano a través de Lanchito TV, Canal 23, a través de Actualidad Informativa, Radio Ranchera, Comunicaciones de la UAN, presenciando todo lo que aquí se está dando en este lugar, en el centro de Lanchito, en el departamento. Y ahora vamos a hacerles por acá una mejor panorámica. Lo que les decíamos, pues, que acá todavía está, pues, esta, allá están arriba todavía, a nivel de Lanchito. Miren, aquí están, miren, aquí están, miren, en el cuarto piso de este hotel, es donde se realizó esta captura, y pues donde no hay acceso a los medios de comunicación, no hay acceso acá a los huéspedes del hotel. No hay acceso pues en este lugar, así es de que pues quienes están ahí pues así han tenido que ir a buscar su cafecito, a buscar otra, ¿verdad?, donde poder hacer el tiempo, porque hasta que ya llegue el viceministro va a ser que estas personas pues las van a sacar, ¿verdad?, estas dos capturas de alto impacto que se han dado acá en la ciudad de Lanchito. Vamos a estar pendientes, amigos que están con nosotros desde muy temprano pues en estas actividades informativas. Aquí está, miren, está aquí la cosa, está bien congestionada, está congestionado el tráfico pues acá en esta ciudad de Lanchito. Atentos, atentos, que nosotros vamos a estar aquí siempre para poder llevarles a ustedes más informaciones. Compañeros, vamos a ir con ustedes con este contacto hasta los estudios principales de Radio Ranchera, La Mera Mera, de Lanchito TV, Canal 23, para poder hacer otro contacto, porque ahorita, pues esto todavía, mucho gusto, Beto, va a llevar un tiempo más, como decíamos, pues se está diciendo de que podría estar llegando hasta esta ciudad de Lanchito el viceministro de seguridad, que ayer estuvo acá en una importante reunión, así como también pues el vehículo táctico, la Black Mamba, se está esperando para sacar a estas personas de acá, de este lugar. Por eso no se han sacado, pues, y es lo que nosotros podemos compartir con todos ustedes. Gracias a todos los que han estado con nosotros en este momento. Quédense para poder estar pendientes de otro contacto, darles a conocer a ustedes más información. Así es de que vamos a ir con ustedes hasta la cabina principal. Y a ustedes, amigos seguidores, vamos a regresar en otro contacto cuando ya tengamos, ya veamos que ya los van a bajar. Así es de que estén aquí pendientes de Lanchito, 1807.

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1: Así está este panorama de lo que se está viviendo en ese momento allá en la en el centro de la ciudad con la captura. Tenía algunas preguntas con Carlito, voy a reconectarme nuevamente. Déjate las imágenes
2: de lo si algo le faltaba de fama a este hotel, ya la tiene.
1: Sí, básicamente. Y lo que me llama la atención aquí, Carlitos, queríamos interactuar, pero no se pudo. ¿Estos muchachos cuántos años tienen, Carlitos? Hola, Carlitos. ¿Cuántos años tienen estos muchachos aproximadamente? Estamos en vivo.
3: ¿Y qué edad tienen? Dale la edad. Ahí lo tiene todo. Usted dice, el compañero Mario, aquí estamos en la transmisión. Ya le vamos a sacar aquí el dato. Permítame, aquí estamos con el compañero Mario Tana. Estamos con él en este trabajo.
1: Sí, yo lo puedo dar, pero la banda es que interactuemos, pues. Abogado, si yo lo puedo dar, pero la onda es que interactuemos, pues, que la toquemos entre todos, pues, desde la onda, pues.
3: No, si le comprendemos, compañero, solo que acá, donde estamos nosotros, las condiciones son diferentes, ¿verdad? Sí, o sea, tenerle más fácil en este momento, ¿verdad? Compartirle la información.
1: Mándemela, es que no la tengo.
3: Bueno, así para que tenga idea, ahí le mandé, yo pensé que le había mandado el informe. De la policía, pero no.
1: Me está regañando, de gusto, me está regañando.
3: Ahí está, el nombre Jesús del 1013 con DNI 1807. Yo lo estaba leyendo, pero yo pensé que lo había mandado. Es de nació en el 2006, significa que tiene 20 años. Y Carlos Eduardo Saldívar Cervantes, más conocido como Teja, nació en el 2001, significa que tiene 25 años.
1: Sí, entonces 20, 25 años.
3: Alias Teja, mexicano, ¿verdad? Es la otra persona, compañero, que en este momento está. Y que pues aquí nos mantenemos a la espera, porque aquí pues el otro momento que ya queda aquí, compañeros de impacto, luego que ya se supo y que ya se confirmó estas dos capturas, es cuando los bajen, es cuando ya vengan. Sí, ahí es lo que nosotros estamos acá esperando para compartir.
1: No, ya la noticia está confirmada, nos atrevemos a presentarla con imágenes, con audio, con ya el escrito oficial de la policía, que repetimos, reza así: este es el informe que la policía Nacional, Dirección Policial de Investigaciones UMED 17 Olanchito, con hoy fecha de 13 de agosto. Preliminarmente, la captura de alias El Diablo y alias Texas en Olanchito y Oro. El informe revela: buenas tardes, señor. Respetuosamente le reporto que a las 14:40, a las 2:40 de la tarde, en el Hotel H4, la ciudad de Olanchito, se logró la detención de los ciudadanos con las siguientes nombres: Jesús Daniel Troches, que nació en el 2006. Entonces tiene, Carlitos, si nació en el 2006, tiene 20, ¿va? Y el nombre de Carlos Eduardo Saldívar Cervantes, que nació en el 2001. Entonces tiene 25. Alias Texas. Motivo de la detención: ambos sospechosos de varias muertes violentas en la ciudad de Olanchito. Pendiente a novedad completa, comisionado de policía Rolando Ponce Canales, director nacional de la DPI. Le informa el subcomisario de policía Mario Alexis Córdoba Lagos al comisionado Rolando Pozas Canales, director nacional de la DPI. Pucha, al máximo nivel esto, compañeros.
3: Es que esta es una captura de alto impacto, compañero. Esto es algo que, pues como lo decíamos ayer, la percepción que la población acá en este municipio de Olanchito tenía es que estas personas pues tenían de rodillas a las autoridades policiales. Tenían de rodillas, pues, ¿verdad? Fue una de las de lo que se le expuso ayer al viceministro acá en la ciudad de Olanchito, a quien se le habló de esto, pero él siempre pues sostuvo de que tenían ya indicios de dónde podrían encontrar a estas personas, que se le está dando un seguimiento, que se estaba trabajando fuertemente en el tema de lo que tiene que ver trabajo de inteligencia. Y hoy pues está demostrado de que en efecto así es, pues, de que en efecto así es, de que esto, pues, de que es real lo que las autoridades policiales...
1: Ahora, Carlitos, pero la inquietud, y todos nos hacemos esta película. Pucha, ¿y estos muchachos serán ellos o no serán ellos? Porque, abogado Ardales, cuando uno lo anda siguiendo la policía y tiene un clavo como ese, quedarse y en un hotel lujoso,
2: no, era, pintoso. Consideraron que era el mejor despiste.
1: Será el mejor despiste.
2: Ellos consideraron que era la mejor forma de despistar a las autoridades.
1: Pero...
3: Si usted ve, por ejemplo, vaya, líderes de pandillas a nivel nacional han sido encontrados en zonas residenciales de la ciudad de San Pedro Sula, de la ciudad de Tegucigalpa. ¿Dónde era el primer lugar que se le podría ocurrir, vaya, por ejemplo, a usted como policía, de ir a buscar a estas personas?
1: No, yo a barrios y colonias, así. Bueno. ¿Cómo anduvieron?
3: Sí, lo voy a ir a buscar donde él se ha llevado, donde él anda, donde él tiene amigos. Para el caso, pues, anteayer, ¿verdad? Se había rumorado de que esta persona estaba ahí por la Rosa Luque. Y que llamaron a la policía, llegaron al lugar, pero que no había sido posible su captura. Pues esto es lo que estaban rumorándose, pues. Pero imagínense a quién se le iba a ocurrir que podían encontrarlo en el hotel más lujoso que tenemos ahorita en Olanchito, pues.
1: Carlitos, y ahí en el bajo mundo mundial, ahí por el chismorreo y el tiquitiqui y el guaguaguá, y usted sabe el que va y viene, el que el dijo. ¿Cuántos días tenían de estos muchachos de estar ahí? ¿Qué se rumora? ¿Qué se dice?
3: Mire que todavía no han dado así más detalles, pero lo que sí nos han dicho algunos vecinos que están aquí en la zona, que hoy, desde muy temprano, vieron movimiento policial aquí en esta zona, aquí en este hotel. Sin embargo, usted puede observar de qué dice en el informe este, que fue a las 2:40 la captura. Pero, pues no sé, pues vayó esta persona, esta fuente que me dijo una aquí. Son vecinos de aquí de este hotel los que han manifestado desde que muy temprano.
1: Y sí, porque ahí hay comercio, ahí hay gente que tiene negocio. Obviamente no va a querer hablar, pero por lo menos por la banda uno le saca, ¿va?
3: Yo acá, sí, acá hay cámaras, acá le dicen a uno, pepa, porque aquí, pues usted sabe que se arman combos aquí, un compito que practica de una cosa, otro que de otra, sí, que yo lo conocía, que mira, que yo me entonces aquí, lo que manifiesta es lo que desde temprano, como eso de las 9:00 a.m, ya pudieron observar movimientos extraños de autoridades policiales aquí en este hotel. Sin embargo, pues algunos pensaban que eran algunos pues jefes, altos mandos que estaban hospedados aquí en el hotel. Y podría ser también, que tal que aquí mismo estaban algunos altos jefes que estaban hospedados en este hotel. Y es que es así, ¿verdad? Que por eso miran movimientos.
1: Sí. Y hay bastante Miranda. Hay bastante Miranda, Carlito, aunque dije que, como dije en el diar, que los Miranda van de palo, ¿verdad? Pero sí, ahí están.
2: Algunos pueden tener valor de hablar, otros no.
1: Hay bastante gente ahí, el estadio está lleno.
3: Se enredan unos con otros.
1: Está bueno. ¿Como cuánta gente hay ahí de Mirandiña?
3: Mira, aquí flojito, ahorita solo aquí hay más de 100 personas aquí alrededor.
1: 100 personas. Y la gente también en la transmisión les gusta el dato. Llegó a pegar 1,000 usted, le gusta el dato a la gente también.
3: Imagínese. No, es que, por ejemplo, pues una noticia de alto impacto, pues ya nos escuchan aquí por las radios de comunicaciones de la UAM. Y ya saben que estábamos ahí, entonces, pues la gente se pega, teca, la gente quiere estar informada, y es lo que nosotros, pues en este momento.
1: En este momento no hay tráfico, no hay paso por ahí, ¿verdad? Está cerrado.
3: Mire que hubo un momento que cerraron la calle para ambos extremos, y ahí pensábamos que ya los iban a sacar. Pero ahorita, o sea, uno se pregunta, bueno, ¿cuál es la tardanza? Pues, imagínense, desde las 2:40 está capturado. Desde esa hora la policía tiene el control de estos, porque no los han sacado. Pero es ahí, ¿verdad?, lo que se está manejando, que se está a la espera del viceministro de Seguridad y que estaría llegando ya en los próximos minutos acá a la ciudad de Olanchito, y que también solicitaron el vehículo táctico Black Mamba para poder trasladar a ambos detenidos. Pues son algunas de las cosas que se hablan pues acá en este momento.
1: Pero este viceministro viene desde Tegucigalpa.
3: Sí, pero en helicóptero, pues la gente, pues en una hora están acá en Olanchito, ¿verdad?
1: Pucha, y pensar, bueno, yo no sé cómo lo va a tomar el viceministro, pues dos muchachos, uno de 20, uno de 21 y uno de 25, dice, desde Tegucigalpa, venir a echarme este pique, porque según las imágenes que vemos ahí, los muchachos son de contextura, pues, de un cipote, pues, o sea, un muchacho.
2: No se miran tan ofensivos.
1: Que no, no tienen ni barriga, pues, o sea, muchachos flacos, con sus cortes relajaditos, pues, o sea, pues uno, eso es lo que lo sorprende a uno, básicamente, ¿verdad?
3: Sí, hombre, no, eso es algo que, pues, que generalmente usted ve casi siempre estas personas que andan delinquiendo, tienen una contextura física aceptable, pues, ¿verdad? Se manejan ahí, no sé si es a veces por la misma condición, ¿verdad? Que toman salteados, que no comen bien o qué es lo que se da, pero estas personas casi siempre tienen ahí los cascos ahí musculosos, están en forma, y estos son jóvenes, ¿tú? Que imagínense, uno de 21 años y el otro de 20. Son jóvenes, pues, son jóvenes que van comenzando a vivir, pues. Y que hay que decir otra cosa, Walter, en este momento, ya con la captura de estas dos personas, es una preocupación menos para la familia, Walter, también. Es una preocupación menos para la población de Lancito, porque, si estaba y esta gente donde está, pues, pueden llegar en cualquier momento a mi negocio, pueden llegar en cualquier momento, pues, acá donde yo estoy, tranquilo en mi casa. La familia en algún momento pensando, pues, de que partes interesadas podían secuestrar a la mamá, podían secuestrar al abuelo, al papá, a la mamá, para poder arrinconar a estas personas con la captura. O sea, mire que hay un montón de cosas, pues, que se juegan cuando estas situaciones se dan.
1: Bueno, entonces confirmamos de última hora, mucha atención, es oficial. Han sido detenidos Jesús Daniel Troches, con cédula 1807-2006-00810, alias El Diablo. Ha sido detenido Carlos Eduardo Saldívar Cervantes, con cédula de identidad 1807-2001-01007, alias Texas. El motivo de la detención, según el informe y la novedad, de esta nota que se le envía al subcomisionado de policía Mario Alexis Córdoba Lagos y al comisario de policía Rolando Ponce Canales de la DLPI, la detención, ambos sospechosos de varias muertes violentas en la ciudad de Olanchito. Y como podemos observar, este departamento de prensa y actualidad informativa está en la capacidad para presentar imágenes de los dos detenidos, que serán culpables, eso será un tribunal y la fiscalía que acusará las pruebas. Ya la policía preventiva ha cumplido con la detención de estos muchachos. Ya aquí la policía que se dé misión cumplida, porque hoy me los encontré yo y andaban muy preocupados. A mí me dijo el oficial jefe y el subjefe, no nos interesa por el momento nada, solo la captura de este muchacho, El Diablo, Carlitos.
3: Ahí es acá donde, ¿verdad? Y estas actividades que las autoridades policiales están realizando, donde pues la población dice, pues, cuando la policía quiere actuar, actúa, cuando la policía quiere capturar, captura. Y pues usted ve ahorita todo el despliegue, pues, hay que decirlo también, la gestión que hizo el alcalde ayer para poder traer a toda esta gente, Walter, que fue algo positivo, pues, acá en el municipio de Lanchito. Imagínense, ya se habla de construir el propio edificio del Ministerio Público acá en esta localidad. Ya se habla, pues, de poder tener acá medicina forense, de poder tener acá en nuestra ciudad, pues, también laboratorios para poder tener mejores investigaciones y mejores pruebas científicas para poder de esta manera, pues, asegurar. Y el trabajo que la policía hoy esté haciendo tiene que ser también fundamental, elaborar un buen informe. Un informe que no con facilidad un defensor se lo vaya a ir a votar, porque a veces eso ha pasado, que hacen algunos informes bastante débiles, pues, y que a la hora le dejan bastantes armas a un impartidor de justicia para que no pueda aplicarle, pues, medidas, ¿verdad?, como la prisión preventiva, pues, para poder elevarlo posteriormente, pues, a un juicio. Así es de que, pues, en esta oportunidad las autoridades han dado la certeza de que están haciendo todas las muy cosas bien, con mucha cautela y muy bien elaboradas para garantizar.
1: Oiga, Carlito, y allá en ese último piso, ahí está DPI, Ministerio Público, Preventiva, Militares, ¿quiénes están?
3: No, ahí está la Policía de Inteligencia, están elementos de la ATI, están elementos de la DPI, Y como le digo, comisionados de policía, comisarios, inspectores, escala básica. Pues ahí están, Walter, ahí está todo, pues a nivel de Chauripa, de esta región, todo el alto mando.
1: ¿La tienda está cerrada o está abierta?
3: No, ahí está abierto, esta gente aquí no cierra, más bien están un poco inciertos a nivel de gerencia, porque se les ha tragado pues, en cierta parte las actividades en el hotel, pero más bien en la tienda más está vendiendo, porque hay gente que con la excusa que vienen para la tienda, van a comprar ahí un par de calcetines, van a comprar algo ahí, algún llaverito, y ya se informan de qué es lo que está pasando aquí en el sector. Pues.
1: Muy bien, ¿y mujeres saconas andan ahí, Carlitos? ¿O los hombres o los sacones?
3: Brahman.
1: Está bien.
3: Están desde las que remedan a un periodista, hasta las que los miren, hasta las que van del trabajo que hace cada uno.
1: Muy bien. Bueno, compañero, buen trabajo. Pues eso pinta para largo, según usted. Eso va a terminar como a qué horas, tipo 5, tipo 6, ¿le parece?
3: Ya a las 5 ya no, porque hoy lo van tan bien. Yo no creo que ahorita en 10 minutos de esto. Yo le calculo que ya por ahí a la hora ya de las 6 en adelante.
1: Muy bien. Bueno, sí. Carlitos, buen trabajo junto con el abogado Cano, que consiguió los nombres ahí de última hora y también las fotografías que nos dan la capacidad para decirle al auditorio de Actualidad Informativo que estas dos personas han sido capturadas y que ya están en poder de las autoridades policiales. Gracias, muchas gracias.
3: Vamos con usted, compañero.
1: En Actualidad Informativa.
2: A las 4 de la tarde con 51 minutos.
4: 4 de la tarde y 51 minutos.
2: Mira que hoy jugó 66 en la diaria.
1: ¿Y eso qué quiere decir, abajo?
2: Diablo. Anda sí. Conectadita la diaria con lo que iba a pasar.
1: Haremos una pausa. Ya usted se ha enterado rápido, claro y potente, objetivamente, con el equipo de Actualidad Informativa. Ya volvemos con más noticias.
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1: En punto.
0: Bueno, lo que está pasando, hay muchas reacciones, hay comentarios y estaremos pendientes por si finalmente ya bajan después de esta captura de estos dos jóvenes que pues, están siendo señalados de muchas muertes, según
1: todo les acusa
0: la policía. Mientras tanto, vamos a continuar con más noticias. El abogado Ardales ha platicado con Fátima.
1: Sí, acerca de la labor que realiza, qué hace ella cuando no le puede solventar el problema a un pobre, a una persona que de emergencia necesita un auxilio. Hay gente que llega a pedir 300 pesos para comprar una medicina o para llevar algo comido a su casa. De todo esto nos habla la licenciada Fátima Hueso, que es la secretaria privada que tiene el alcalde municipal aquí en Olanchito. Secretaria privada del licenciado Juan Carlos Molina en la Municipalidad de Olanchito y nos habla acerca de la labor específica que realiza en esta oficina.
2: Muy buenos días, Omar. Realmente es una labor muy satisfactoria porque el poderle servir al pueblo, a las personas que vienen a visitarnos, que vienen a buscar al señor alcalde, nos da ese placer de poder servirles y atenderlos. El despacho es donde se reciben lo que son las solicitudes y se les da trámite cuando el señor alcalde así lo asigna. También nosotros nos encargamos de atender los patronatos, juntas de agua y todas aquellas personas que visitan al señor alcalde y quieren una entrevista con él. Ahorita se está dando un factor que la gente de una manera ha dicho de que vienen y no encuentran al señor alcalde y que se molesta muchas veces. En parte tienen razón, pero quiero decirles que la ausencia del señor alcalde no significa que el señor alcalde no le esté dando importancia al municipio que lo hizo alcalde. Sin embargo, si nos damos cuenta, todos esos beneficios que van a venir al municipio, todas esas gestiones son a través del puesto que es muy honroso para nuestro municipio de Olanchito, que es que él sea el presidente de la MON. Entonces, a través de las gestiones de él, se ha hecho un nuevo sistema de que ahora la gente no se va a ir sin una atención, porque estamos todo un equipo de trabajo que trabajamos conjuntamente para darle respuesta a las personas, que es desde la gerencia, desde lo que es una secretaría municipal, de lo que es un departamento de recursos humanos, de igualmente un departamento de ingeniería, que son los lugares que más necesitan la gente servicios, catastro, tributación, pero sí darle a la gente una respuesta aunque el señor alcalde no se encuentra.
1: Cuando una persona humilde, de escasos recursos, viene aquí y no se le puede dar una ayuda de forma inmediata, ¿cuál es la actitud suya? ¿Qué es lo que usted le dice a ellos?
2: La verdad es que muchas veces nos ha tocado, les voy a contar, de nuestro dinero personal poderle ayudar, porque si a veces tenemos necesidades muy precarias, realmente aquí a uno le llegan a tocar el corazón, pero tratamos de gestionarlos a través de otras cosas. Muchas veces tenemos amigos doctores, quiero contarles, darle las gracias, muchas veces amigos doctores nos han ayudado y nosotros les decimos que si nos pueden ayudar con un medicamento o viéndonos a una persona que está muy enferma. Y realmente también queremos agradecer públicamente a Zuria Sandoval, que siempre que le pedimos ayuda en el hospital, ella pues está muy anuente a apoyarnos. De igual manera, mucha gente sí está. Por eso a nosotros nos da mucho dolor que muchas veces la gente se molesta, pero yo quiero que entiendan, no es que Juan Carlos Molina, alcalde municipal, tiene su municipalidad abandonada. No, Juan Carlos Molina, cada viaje que hace, cada gestión que hace fuera de este municipio, es para engrandecer y beneficiar a sus habitantes.
1: ¿Qué tanto juntan sus ideas, tanto usted como la secretaria municipal, para la imagen de la municipalidad?
2: Hacemos un trabajo conjunto. Recuerde que ella es la secretaria municipal, es la secretaria de la corporación y tenemos una comunicación directa con lo que es despacho, porque manejamos ciertos factores que el señor alcalde nos ha delegado. Entonces, de una manera u otra, estamos pendientes, yo de parte de la gente que le llevo al señor alcalde, de igual manera a ella. Entonces, trabajamos conjuntamente para dar un mejor servicio. Las puertas de la municipalidad están abiertas, que la gente no tenga miedo. Ahorita nosotros queremos buscar una gestión que se está dando, es que la gente no se vaya sin una respuesta afirmativa de la municipalidad. Así que aunque sientan que el señor alcalde no está, nosotros como empleados de la municipalidad, por orden de él, vamos a tratar de dar una respuesta.
1: Con 6 minutos.
3: La tarde con 6 minutos.
0: Bueno, en este momento ya trasciende la información, ya tenemos imágenes, han bajado ya de esa quinta planta a los sospechosos de varios homicidios, según la policía.
1: Les quedó chance de ducharse, de descansar un rato, de ver decisiones, alguna serie, de todo les quedó chance a estos probables delincuentes.
0: Ya los han bajado, vemos mucha cámara, vemos mucho micrófono de los compañeros. Ya quizás tengamos un contacto ya dentro de poco con nuestros compañeros para que nos cuenten, porque aquí vemos que los quisieron entrevistar, les pusieron micrófono, no sé si hablarían, no sé qué dirían, pero ya en este momento están en la paila de la policía. Ya están siendo movilizados para las instalaciones de la UMED 17. Recalco, de último momento.
1: Aquí en Olanchito, Walter, ¿recordamos alguna captura tan mediática como esta?
0: Sí, han habido varias capturas ahí.
1: Yo recuerdo la de Russell en el Hotel Colonial. Y sí, pero esta lleno, superó las expectativas. Una presencia masiva de policía. Bueno, es que antes no había tanto policía también.
0: Es que cuando capturaron a esa persona o a algunos otros más, uno no sabía. Y en este caso ya se volvió mediática porque pues ya se sabía quiénes estaban ahí. Y ahí vemos que está bajando Jesús Daniel Troches, alias El Diablo, con 20 años de edad. Y a Carlos Eduardo Saldívar Cervantes con 21 años de edad.
1: Esto sirva de reflexión a la gente que anda
0: con 25 años
1: por caminos perversos. Este es el final de ellos.
0: Ahí está, vemos una sonrisa de este muchacho que le apodan El Diablo, una sonrisa, no sé si de nervios o...
1: No, ahí no hay nervios.
0: O sarcástica, no, o...
1: Lo considero templado.
0: Un muchacho que pues solo tiene 21 años. Y pues vemos, es para más el otro muchacho que tiene pues 25 años, se tapa el rostro, él pues no quiere que lo vean, pero pues este muchacho que le llaman El Diablo, él sí, él suelta una sonrisa, pues no sé, como le digo, no sé, a veces cuando uno está nervioso uno actúa diferente.
1: Comenta con la gente en el Facebook de que él siempre soñó con ser famoso y la boca tiene poder, mira.
0: Sí, se hizo famoso, lastimosamente, no de la
1: sí,
0: manera
1: no, más. No por el, no por el camino deseado.
0: 5:08. 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
1: Son las 5:10.
3: 5:10.
0: Nos conectamos con Sabá en el departamento de Colón. Olver Velázquez, alumnos del Instituto 4 de Septiembre, se capacitan en la elaboración de productos cárnicos. Con él rápidamente nos informamos.
4: Sí, alumnos de Agroforestal del Instituto 4 de Septiembre están aprendiendo aquí varias metodologías con el proceso de las carnes, embutir carnes, y este proceso inició esta semana por parte del Instituto de Formación Profesional INFOD.
5: Pues ayer estuvimos en la parte de formulaciones y elaboración, y hoy vamos a entrar en el proceso de lo que es ya embutir el producto que ayer elaboramos. En este caso hoy vamos a trabajar con un chorizo lanchano y un chorizo barbacoa que lo vamos a hoy a entrar al proceso de embutir. Claro, esa es la idea. La idea es que ellos aprendan a elaborar y a formular, porque en el caso de estos tipos de aprendizaje van con formulaciones porque tienen que tener un estándar de calidad y un estándar de sabor único. Entonces ellos aprendieron a elaborar. De hecho, este producto ya es algo que ellos elaboraron el día de ayer. Hoy vamos a trabajar en lo que es en la parte de embutir y vamos a seguir preparando otro tipo de chorizos, como chorizo parrillero. Vamos a trabajar con un chorizo cervecero y vamos a trabajar con un chorizo español, para que ellos tengan variedad de tipos de chorizos para poder ellos procesar y luego también embutir. Mañana vamos a entrar a un proceso de ahumar. Ellos van a aprender a ahumar costilla, pierna, pollo, chorizo, para poder tener ese tipo de variedad de subproductos. Es correcto. Bueno, la institución Info, eso es uno de los principales objetivos que tiene, que es aprender haciendo, donde el participante se involucra tanto en la parte teórica como en la práctica. Y uno de nuestros objetivos es que todos aprendan a poder elaborar los productos o poder aprender a desarrollar lo que en esa capacitación aprendió.
4: Si aprenden bien, pueden en un futuro montar una microempresa, hacer en sus casas.
5: Claro, eso les comentaba ahora en la mañana, que hay muchos departamentos como Lancho que son íconos cuando uno dice un chorizo lanchano. Entonces, eso les decía, que ellos pueden emprender, ellos pueden sacar un valor agregado en la parte de conocer todo lo que es el costo del producto, ver cuánto es el real y darle el valor agregado y poder emprender. Es hoy por hoy también es algo que la gente lo consume con mayor cantidad.
6: La verdad que es muy importante que los estudiantes miren este proceso y también lleven el conocimiento, ya que nosotros en el aula impartimos la clase teórica, pero también los traemos al campo para que ellos también lleven el conocimiento de cómo hacer las cosas. Y exacto, ese es el procedimiento que tenemos el día de hoy. El día de ayer también estuvimos lo que es la molienda de la carne, la preparación de los condimentos, dejamos fermentar un poquito la carne para luego pasar al día de hoy, que es la embutición.
7: Bueno, lo he visto bastante bien, muy excelente la charla que nos han venido impartiendo Walter desde el martes. Hemos aprendido bastante aquí y nos está dando una nueva oportunidad como estudiantes y futuros profesionales a no simplemente quedarnos trabajando de manera jornalera, haciendo trabajos pesados, sino pudiendo llegar a poder emprender a un futuro, aprendiendo a hacer la elaboración de chorizo. Aquí estamos aprendiendo a elaborar diferentes tipos de chorizo, como lo sería el chorizo barbacoa, cervecero, lanchano, criollo, entre otros. También vamos a estar aprendiendo lo que sería ahumar carne, chuleta de cerdo, pollo y los diferentes tipos de chorizos ahumados que también vamos a tener.
4: Aprender haciendo es lo que enseña INFOD, y aquí los alumnos del Instituto 4 de Septiembre están recibiendo esta capacitación. Para Más Televisión, Olver Velázquez.

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1: Son las 5 de la tarde con 14 minutos.
2: 5 de la tarde, 14 minutos.
0: Continuamos con más noticias a esta hora de la tarde.
1: Andrea López, un espacio de orientación e información a las personas que andan desorientadas en la municipalidad. Hay veces llega gente de la montaña que no se ubica, dónde queda X oficina, algún trámite. Ahora hay un espacio de informativo en la municipalidad que lo dirige Andrea López. Escuchemos lo que nos dice Andrea López sobre este espacio creado por la municipalidad. Un nuevo espacio de orientación, de aporte a los contribuyentes se da aquí en la municipalidad de Lancito. ¿Cómo se da el mismo?
3: Muy buenos días. Bueno, como usted pudo mencionar, este espacio se da para atender a al contribuyente que viene a la municipalidad y que no conoce o no sabe dónde se puede dirigir. Yo estoy para atenderle.
1: ¿Qué tanta gente llega aquí confundida en cuanto a la ubicación de diversos departamentos?
3: Es extensa la cantidad de contribuyentes que vienen a generar pagos o vienen alguna cosa de fierro, o cosa de tierras o matrimonio. Hay gente que no conoce el departamento al que tiene que abocarse y yo estoy para eso, para poder atenderle y ubicarle.
1: ¿Qué otro tipo de apoyo les está brindando usted aquí?
3: Bueno, yo estoy aquí para cualquier apoyo que el contribuyente quiera y de todas maneras, si llega a venir una persona de la tercera edad y no puede subir las escaleras, yo le ayudaría a tener la información que le corresponde, ¿sabe?
1: ¿Cuáles son los departamentos más solicitados, los que la gente menos sabe dónde queda cada uno de ellos?
3: Bueno, los departamentos son los que quedan en la segunda planta, que son los de gobernabilidad, secretaría, gerencia y catastro. Y ahí es donde le comentaba que cuando van a un tipo de departamento de esos, de la persona de la tercera edad o persona que no pueda subir, yo le ayudaría a eso. Y justicia es otro departamento que se llena bastante y la gente no sabe dónde ubicarlo.
1: El alcalde municipal, en lo particular, ¿qué le ha pedido a usted en cuanto a esta función?
3: Ayudar al contribuyente, darle una mejor satisfacción de cualquier detalle o algo que no tengan por ente entendido. Esa es la misión del alcalde, que ellos se sientan confiados, que no vengan aquí solo por decir, ay, no sé dónde ir o no sé dónde se hace esto. Y entonces yo estoy para poder ayudar al contribuyente.
1: ¿Cómo considera el grado de satisfacción que se llevan los contribuyentes cuando usted le brinda todas las comodidades aquí en movilización, aquí en la municipalidad?
3: Pues por los momentos, creo que la gente me ha agradecido mucho y pues eso es un acto de satisfacción para mí, porque para poder ayudar a las personas.
1: Y en lo particular, ¿para usted qué significa esta interacción con los contribuyentes?
3: Bueno, fíjese que a mí me parece bien, ya que, así como le comentaba desde el inicio, las personas vienen perdidas, no saben dónde abocarse y todo, entonces yo les ayudo a eso, a que no se sientan perdidos desde el inicio, ¿verdad?
4: Ya regresamos en Actualidad Informativa Olanchito. 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

0: Deportivo. Buenas tardes, estimados oyentes de Actualidad Informativa. Gracias por acompañarnos en este segmento deportivo, el cual les presentamos por cortesía de Agrocomercial Tocoa, tu casa agropecuaria, tu casa de confianza y la mejor aliada del campo y del productor. 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En este momento comenzamos con la información del campo internacional. El PSG manda en Europa. El Paris Saint-Germain ganó la Supercopa Europea por segunda ocasión en su historia y de forma consecutiva. Tras derrotar 2-1 al Aston Villa de Inglaterra. Mientras que Xavi Hernández vuelve a los banquillos y dirigirá a Países Bajos. Después de 2 años sin dirigir, Xavi Hernández sustituirá nuevamente a Ronald Koeman, pero ahora con la selección de Países Bajos. El español firmó hasta el 2030 y vivirá su primera experiencia como seleccionador. La gran pregunta es, ¿podrá Xavi Hernández llevar a Países Bajos a conquistar un mundial o a lograr grandes objetivos en el mundo del fútbol? Por la Copa Centroamericana, el equipo del Motagua no pudo contra el Sport Cartaginés y empató 1-1 jugando de local. En otro resultado, el FAS de El Salvador le gana 4-1 al Jacob Verde de Belice. Para el día de mañana seguirá la cartelera de la Copa Centroamericana, cuando a las 6 de la tarde el equipo de la Alianza FC, a las 6 de la tarde enfrente al Humesid de Panamá, a las 8 de la noche el equipo de Luis Ángel Firpo de El Salvador jugará contra el Diaranjén de Nicaragua, y a la misma hora, 8 de la noche, el equipo de Antigua de Guatemala recibe la visita del Maratón de Honduras. En el campo nacional, Brian La Playa y su sueño. El reconocido TikToker revela la razón de su fichaje por el Génesis o Policía Nacional, Marketing o Sueño Real. Brian Domínguez, conocido en redes sociales como Brian La Playa, habla de su vinculación con el Génesis para el presente torneo. El creador de contenido aclara su situación contractual, analiza el impacto de su llegada de TikToker al fútbol hondureño y responde con contundencia a quienes lo critican. El reconocido tiktokero ha manifestado y aclara de una vez y muy contundente que más que jugar al fútbol, prácticamente es hacer marketing, y esto es lo mismo que están haciendo los demás tiktokeros en los distintos clubes de la Liga Nacional del fútbol hondureño. En el campo local, los clubes de la Liga Francisco Barahona H y Carlos Sánchez están en pleno apogeo de preparación, tomando en cuenta que este próximo domingo comienza lo que es el torneo en ambas ligas. De igual forma, el equipo Social Sol continúa con sus entrenamientos y ha anunciado un cuarto partido amistoso para este fin de semana. 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